Es el mes de la patria y llegamos con lo mejor de Chile, una serie de microprogramas acerca de nuestras mejores tradiciones. Los orígenes de la celebración del primer 18 de septiembre lo encontramos en 1811, fecha en la cual se conmemoró la primera junta de gobierno, realizada un año antes, aunque aún en ese tiempo nuestro país se declaraba bajo las órdenes del rey Fernando VII de España. ¿Cómo se vieron enmarcadas las primeras celebraciones? Bien, se realizaron actividades, las cuales algunas aún se mantienen vigentes hasta hoy, como el Te Deum en la Catedral Metropolitana, ceremonia de acción de gracias organizada por la Iglesia Católica y presidida por el Arzobispo de Santiago, realizada desde 1811 a petición de José Miguel Carrera, además de presentaciones de artillería, y en la Plaza de Armas de Santiago ya se comenzaban a realizar algunas fiestas. Usted escuchó lo mejor de Chile en nuestro mes de la patria, y ahora los dejamos con nuestras mejores canciones.

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1: En septiembre, los acompañamos con lo mejor de Chile, el espacio donde recordamos nuestras tradiciones más antiguas. En los sectores más rurales de nuestro país, se hace habitual que junto a las celebraciones en fondas y ramadas, se realicen también competencias con juegos tradicionales, como lo son, por ejemplo, las carreras a tres pies, que son una competencia en pareja en que ambos deben tener amarrados uno de sus tobillos con el del compañero y gana la pareja más rápida. Las carreras de sacos, donde los concursantes llevan dos piernas dentro de sacos que no les permiten correr y para avanzar solo lo pueden hacer dando saltos. Y la rústica persecución del chancho, donde los niños corren detrás del cerdo que previamente es untado en aceite o grasa y soltado en un terreno amplio, y el ganador será quien logre atraparlo. Junto con las carreras a la chilena, las domaduras y el palo encebado, entre otros, estos juegos apelan a lo más profundo de nuestra chilenidad. Ustedes escucharon lo mejor de Chile y a continuación nuestra mejor música.

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0: 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Las 21 horas y 56 minutos.
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0: las 22 horas en punto.
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5: En el mes de la patria, los acompañamos con lo mejor de Chile, el espacio donde recordamos nuestras tradiciones más antiguas. Ahora les quiero hablar de la cueca nacional, presente de manera histórica en nuestro país. Con el paso del tiempo, derivó en distintas variantes de la misma, como por ejemplo, la cueca nortina, que era bailada, como dice su nombre, en el norte de Chile y también en las Pampas. El estilo de vestir de esta cueca es influida por los indígenas de esta región, los aymaras y los quechuas. Esta cueca es más instrumental que las de otras partes del país y es casi totalmente sin canto. También encontramos la cueca campesina, que es la más tradicional en estilo. Generalmente es cantada por mujeres acompañada por guitarra. El hombre se viste de traje de huaso y la mujer como huasa o china. Además también está la cueca sureña, donde el acordeón es el instrumento principal, también con ese marcado zapateo, y encuentra a los habitantes de la isla de Chiloé como sus mayores influencias. En Chile hay casi 20 estilos y derivaciones de nuestro baile nacional, la cueca. En Lo Mejor de Chile revisamos algo de nuestra danza y ahora lo dejamos con nuestra mejor música chilena.

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En este programa de Fiestas Patrias, llamado Lo Mejor de Chile, hablaremos de las celebraciones en septiembre, que si bien están llenas de similitudes desde el norte al sur de nuestro país, también presentan algunas variantes, desde la música hasta las comidas y tradiciones. Tal vez el contraste anterior se marca en uno de los lugares más visitados de la décima región, la isla de Chiloé. Todos los años en septiembre, muchos turistas llegan a este maravilloso lugar, cuya principal entrada es por transbordador, desde el canal de Chacao que separa la provincia de Llanquihue de la costa norte de la isla grande de Chiloé. Empanadas, chicha y anticuchos se hacen presente, junto también a alimentos tan tradicionales de los chilotes como chuchocas, milcaos, mariscales, curantos y las deliciosas mistelas. Antiguo trago que se prepara macerando frutas en aguardiente. Además, en distintos lugares cercanos a sus tres principales ciudades, Ancud, Castro y Quellón, se realizan variadas actividades como carreras a la chilena, competencias de rodeo, actividades como el Tedeum y actos cívicos en las plazas de armas, además de muestras de artesanía en las cuales los tejidos son su mayor exponente. En Lo Mejor de Chile los acompañamos con nuestras mejores historias y tradiciones. A continuación, nuestra música nacional.

Bienvenidos a Lo Mejor de Chile, una serie de microprogramas con nuestras mejores tradiciones. En Fiestas Patrias, la cueca, con todas sus variantes, en nuestro país se hace presente en cualquier celebración. Uno de sus tipos, que actualmente tiene muchos adherentes, es la cueca brava o cueca chilenera. Su nombre se originó en la década de 1960 con la publicación del disco La Cueca Brava del grupo Los Chileneros. También se le llama cueca chora, cueca porteña o cueca de burdel, y se supone que se hizo masiva luego que recalara en los conventillos, burdeles, casas de canto y las fondas marginales de Santiago, Valparaíso, San Antonio y Coquimbo. El creador de este adjetivo fue Hernán Núñez Oyarce, quien fue asiduo creador y recopilador de cuecas, además de ser uno de los fundadores del grupo Los Chileneros. Ustedes escucharon Lo Mejor de Chile y ahora los dejo con nuestra música nacional.

0: 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Las 22 horas y 57 minutos.
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0: las 23 horas y 2 minutos.
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En esta edición de Lo Mejor de Chile, les voy a hablar del puerto de Valparaíso, que como todos los puertos en nuestro país, esconde las historias y tradiciones más ricas de nuestra patria. Una de ellas es la cueca porteña, propia de la ciudad de Valparaíso. La pasión, se podría decir, es su sello distintivo, y sus letras hablan del amor, los barrios, el puerto, las mujeres y las historias de los porteños, marcada por su tradición de vida nocturna. La Isla de la Fantasía y los Paleteados del Puerto son sus representantes más conocidos, junto a otros grupos que le dan vida a las celebraciones en la principal ciudad de la Quinta Región. La danza retrata al hombre que le muestra el puerto a la mujer y trata de encantarla con la belleza del mar. Valparaíso, cuna de grandes artistas, ciudad patrimonio de la humanidad, con sus tradicionales trolebuses y ascensores, con su club, el Santiago Wanderers, el más antiguo y vigente del país, tiene mucho que decir y ha sido testigo del avance de Chile desde sus inicios. Ustedes escucharon Lo Mejor de Chile y a continuación nuestra música folclórica.

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En este programa de Fiestas Patrias, llamado Lo Mejor de Chile, hablaremos de la música folclórica en nuestro país, que se caracteriza por la mezcla de sonidos tradicionales y aborígenes con aquellos traídos de España. La cueca es un buen ejemplo de ello y tiene características propias, dependiendo de la zona del país en que se representa. Dentro de los artistas más destacados se encuentran Margot Loyola, Violeta Parra y los Guasos Quincheros, entre muchos otros. Dada nuestra geografía y la historia, en Chile el folclore presenta mucha diversidad musical, y si pudiéramos nombrar alguna de las cuecas más populares, sin duda encontraríamos la Consentida, el Guatón Loyola, la Rosa y el Clavel, la Chicha de Curacaví y la de los Lagos de Chile. La cueca, nuestro baile nacional, que adorna las fondas y los actos desde escolares hasta en las empresas, representa a nuestro país desde su origen. Durante todo septiembre los acompañamos con lo mejor de Chile y nuestra música chilena.

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Bienvenidos a esta nueva edición de Lo Mejor de Chile. Hoy vamos a hablar de las carreras a la chilena, que se practicaban en Chile desde el periodo de la colonia, y se trata de competencias entre dos caballos, donde obviamente gana el más rápido. Sí, es similar a la hípica, pero la gran diferencia es que los jinetes montan a pelo, o sea, sin montura. Si bien este deporte típico de nuestro país se realiza en distintos lugares durante gran parte del año, es en septiembre donde tiene más colorido, aunque las carreras a la chilena no estuvieron exentas de problemas. Durante años, en la primera etapa de nuestro país, estuvieron prohibidas debido a las apuestas ilegales que en ellas se realizaban. Esta tradición tan propia y antigua como nuestra independencia la podemos ver aún presente en distintas fondas y campos de nuestro territorio. Es septiembre, mes de la patria, y ahora los dejamos con la música nacional en Lo Mejor de Chile.

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1: En esta edición de Lo Mejor de Chile, les hablaremos de los bailes tradicionales, que son sin duda la identidad de cada pueblo, a pesar de que con el paso de los años, el nuestro ha debido competir con otros ritmos. La cueca sigue siendo la representación histórica de nuestra danza. Si bien casi no podríamos imaginar la relación con la cueca y otros países, esta se baila con nombres similares en Colombia, Perú y Bolivia, entre otros países. La palabra cueca provendría del cortejo entre el gallo y la gallina. Los pañuelos podrían simbolizar las plumas o las crestas. La cueca chilena se expandió, llevada por los mismos chilenos a varias regiones, incluyendo Perú, donde fue llamada cueca chilena hasta la Guerra del Pacífico, derivando en distintas ramas como la cueca nortina, la sureña, la cueca chilota y la cueca brava, entre otras. En Lo Mejor de Chile, a continuación los dejamos con la mejor música chilena.

En el mes de la patria presentamos lo mejor de Chile. Llegado el mes de septiembre, en muchos lugares de nuestro país el viento se hace presente, y con él una de las imágenes más clásicas de Chile: los niños y sus volantines. Bueno, volantines como lo decimos de manera casi exclusiva en Chile, además de barrilete, lechuza, papelote, volador y cometas, como son conocidos en la mayoría de los países este invento chileno. ¿Chileno? No, en realidad se dice que su origen es la antigua China, y otros historiadores dicen que provendría de la India, pero la gran mayoría confluye en que su invención incluso fue previa al año 1200 a.C. Actualmente existen los clásicos de papel, las chonchas y los pavos entre otros, y los cometas de plástico. Y ya que estamos en el mes de la patria, nunca está de más recordar que no se deben elevar con hilo curado, y también los niños, cuando corren detrás de los que van cortados en comisión, deben tener la precaución de no ser atropellados. Y ahora, en lo mejor de Chile, los dejamos con las canciones de nuestra patria.

Hola amigos, bienvenidos a otra edición de Lo Mejor de Chile. Llega septiembre, llega el 18 y a todos, al escuchar la palabra fonda, se nos dibuja una sonrisa que significa buena comida, rica chicha y las ganas de bailar cueca y algunos otros ritmos también. Las fondas, llamadas también ramadas, se levantan en cualquier sitio no edificado en que se pueden armar habitualmente con palos, ramas de eucaliptus y un techo de totora. Estos centros de congregaciones siempre masivos tienen su origen en el siglo XIX, donde ya eran lugares de entretenimiento popular, aunque debido a la ingesta exagerada de alcohol, las peleas y los juegos de azar, se comenzó a regular su funcionamiento desde 1823, requiriéndose una licencia para su instalación. Las fondas en septiembre son la representación de cómo el chileno confluye en familia a estos sencillos puntos de encuentro que arraigan nuestras más antiguas tradiciones, alimentos y bebidas desde comienzos de nuestra independencia. La música está siempre presente en Lo Mejor de Chile. Ahora para ustedes, las mejores canciones de nuestra patria.

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Nuevamente llegamos con el microprograma de Fiestas Patrias, lo mejor de Chile. Las tradiciones en Fiestas Patrias traen a la memoria algunos juegos que con el paso del tiempo y la modernidad parecen a veces olvidadas. Por ejemplo, la rayuela o el tejo, que se comenzaba a jugar incluso ya en el Chile colonial, aunque su práctica es más antigua aún, ya que los mapuches, antes de la llegada de los españoles, ya jugaban el tecum, en el cual hacían una línea en la tierra y lanzaban pequeñas piedras de colores. En la actualidad en Chile hay más de 50 asociaciones locales y unos 500 clubes organizados, sin contar la totalidad de jugadores no federados, y además es reconocido como deporte nacional por ley desde 1948. Bien, y para los que no saben cómo se juega la rayuela, sobre un cajón lleno de barro o arcilla y que en su centro lleva una lienza, el objetivo es que los lanzadores desde aproximadamente 14 metros intenten lanzar un tejo, que es un cilindro de metal de un cuarto de kilo, con la intención de que caiga sobre la cuerda y obviamente gana quien acierte o llegue más cerca de la misma. Las historias, las tradiciones y también los juegos típicos están en lo mejor de Chile. Y a continuación, los quiero invitar a escuchar la mejor música chilena.

En la presente edición de Lo Mejor de Chile, les hablaremos de los tragos tan tradicionales como la chicha o el vino, pero también otros un poco más actuales y que de a poco se han transformado en favoritos de algunos en las ramadas y fondas, por ejemplo, el terremoto, que habitualmente se prepara con vino pipeño blanco, helado de piña y también hay quienes le agregan un poco de fernet, granadina o licor amargo. A diferencia de otros combinados, el terremoto no se sirve en un vaso pequeño, no. Generalmente se hace en uno de casi medio litro. Además, la jarra en que se sirve no podía tener otro nombre que cataclismo, y el vaso pequeño se llama réplica. La historia cuenta que en uno de los bares capitalinos de los años 80 se servía esta bebida que trataba de ser nuestra versión del ponche a la romana, pero la reseña, que tal vez tiene más sentido respecto a su nombre, indica que posterior al terremoto de 1985, unos periodistas alemanes que estaban en nuestro país cubriendo noticias respecto al desastre fueron a un bar y pidieron algo distinto a sus clásicas cervezas. Uno de ellos, un tanto mareado, miró a los otros y les dijo: "Este sí que es terremoto". Para muchos, desde ese entonces, el trago ya no podía tener otro nombre. La música se hace presente en Lo Mejor de Chile. Con ustedes, las mejores canciones de nuestro país.

En Fiestas Patrias llegamos con otra edición de lo mejor de Chile. Llega septiembre y también se hacen presentes los juegos típicos, la música tradicional, los tragos, las ricas comidas y algo a lo cual ya nos acostumbramos y para muchos es indispensable para poder disfrutar de todo lo anterior, los aguinaldos. Esta costumbre que comienza incluso en la antigua Roma y que con el tiempo se ha hecho cada vez más constantes en nuestros trabajos, corresponde a una suma de dinero que se les otorga a los trabajadores en fiestas como las de septiembre y en algunos casos también en otras fechas como la Navidad. No es obligatorio, aunque en la actualidad más de la mitad de los empleadores en nuestro país consideran como un acto tradicional la entrega de estos tipos de bonos a sus trabajadores. Y si bien en otros países está normado y determinado, en Chile se estima que el promedio llega a más de 115 mil pesos por parte de las empresas que lo pagan. El aguinaldo, cómplice perfecto de las empanadas, la chicha, el baile y los panoramas de las familias en las fondas y ramadas, ojalá sea una costumbre que se mantenga y también se incremente. Ustedes escucharon lo mejor de Chile y ahora los dejo con la mejor música nacional.

A propósito de esas cosas, oiga, vamos a cantarle una canción de cuando uno se enamora en el campo y cuando está cabro. Pasan tantas cosas y el amor es más lindo cuando uno está debajo de la mata de un árbol. ¿Me está sonando esta cuestión? Mire, me está sonando aquí. Ya. Me desafinó, amigo mío, mire. Me desafinó, Me está... Menos mal que mi abuela me enseñó a tocar la guitarra, mira, afinarla, pues. Cuando chico me enseñó a afinar la guitarra mi abuela. ¿Ve? Tome, le voy a pasar a usted esta cuestión. Ah, mírele, ¿no? No, y me enseñó, pero es que no me enseñó tan rápido. Ella me enseñó lentito nomás. ¡Ah, lo estamos sacando la ropa ya!

espere un ratito, señorita, en el que estamos ocupados, ¿talla? En un rato más. Gracias, amigo mío. Ya. Mi abuela me enseñó a afinar la guitarra, es cierto, hacia el aire, ¿ven? Usted tiene que sonarle clarito, señorita. Diu, que sin col y son sal. Mire. ¿Ve? Diu, que sin col y son sal. A mí se me había saltado la diu, que recién. Si parece... Ahí. Ahí sí, ya. Ya. Ahora vamos a cantar entonces esta canción, que es de cuando uno se enamora y más de alguna vez a usted les pasó. ¿A la one? No. ¿Estamos listos?

¡Gata! Ve que me quedé medio tristón también porque la canción me pasó a mí una vez que fui para allá para el Pajar con una niña y significa que ya está cabro grande ya, porque uno cuando va para el Pajar es por... Ya está grandecito ya. Oiga, pero igual nomás nos vamos a tratar de poner contentos miércoles, porque después de una mala viene una buena, ¿cierto? Yo le voy a contar, un amigo mío fue casarse... ¿Casó? ¿Qué decía ir a casarse? Casó un amigo mío en el campo, pero era bien real. Aquí te las traigo, Pedro. Era bien saco hueso para decirle la verdad. Claro. Y él casó igual, si mi Dios le da todo, ¿cierto? ¿Ah? Oiga, y cuando se casó este, el juez vivir, el patrón le tenía una casita ya para el bajo, para que fuera. A vivir. Y se casa con la María. Entonces, encuentra con el papá como a los 3 meses después encuentra con él. Y el papá, como hombre, papá ya fue y le preguntó. Hijo, le dijo, ¡ay! ¿Cómo te ha ido en tu matrimonio, hombre? Pucha, padre, bien me ha ido. ¿Y por qué te ha ido tan bien? Pucha, si tengo una buena mujer, me salió buena para arao, buena para toda la mujer. No me digáis, bueno, pues padre, para estar cebolla, picar leña, para ir a sacar leche, para toda la cuestión me salió muy buenazo. ¿Y cómo te ha salido para la otra cuestión, le dijo? ¿Para qué cuestión? Para la otra cuestión, pues si vos ahí no te hagáis tonto. ¿Qué cuestión, padre? Bueno, ¿y cuando te vayas a acostarte vos, qué es lo que hacís? Cierro los ojos, papá. ¿Cómo hacerlo así? Eso hago, papá. ¿Qué es lo que hace usted cuando se va a acostar? ¿Hay otra cuestión? Pero, hijo, tenés 3 meses de casado, ¿cómo no vas a hacer nada con tu mujer? Sí, sí, hacemos, padre. ¿Y qué es lo que hacen? Dormimos, papá. ¿En serio? Oye, mira, hijo, yo te voy a decir la verdad. Lo que pasa es que tú te casás y parece que me estoy dando cuenta, estás tonto. Cuando uno se casa, duerme con su mujer, cuando despierta a medianoche, ¿qué es lo que hace? Abre los ojos, papá. Ya, lejos, corta la cuestión. ¿Cómo vas a tener familia si no haces nada con tu señora? ¿Y qué es lo que hay que hacer, padre? Bueno, y no sé, hijo. No sé, pues, padre, le dijo. Mira, yo te voy a enseñar, hombre. Y lo agarra el padre hoy y lo lleva allá para la casa. Ven para acá, lejos, yo te voy a enseñar. Te voy a mostrar cómo se hace esta cuestión para que aprendáis. Lee tu padre, le dijo. Y lo agarra el cabrón, oiga, lo mete para dentro de la casa y justo la señora de él, la mamá de este cabrón, está haciendo harina, ahí está haciendo pan, amasando ahí en la mesa ahí con el... en el panadero, coño. Ahí amasando. Y la agarra el don Lucio, el papá, el cabrón, y se le da sin decir agua, le voy a decir yo. Arriba, abajo, al centro y adentro, así nomás, nada, usted. Así no va a ser. ¿Qué pita es que yo? Con los ojos turbios mirando para el cielo. Oiga, así dice otro tema. Oiga, y el cabro con unos ojos así mirando, porque. Así se hace, hijo, así se hace, hijo. Ya, le. Gracias, padre. Le. Fue el cabro, pues. Cuando a los 3 meses después vuelven a encontrarlo. ¡Hola, hijo! ¡Hola, papá! ¡El cabro contento! ¡Hola, papá! El hombre dio cuenta al tiro y el cabro había funcionado ya. Y le dijo al tiro, ¿cómo te ha ido, hijo, en la otra parte de la vida? ¡Bien, padre! Le dijo, me ha ido muy rayén. El único problema, padre, le dijo, pucha, que se gasta harta harina, le dijo.

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La firma del acta de independencia se realizaría recién el 12 de febrero de 1818 y el motivo por el cual celebramos el 18 de septiembre es porque en ese día se proclamó la primera Junta Nacional de Gobierno en 1810. En los tiempos posteriores las celebraciones duraban días, incluso semanas, pero desde 1915 se estableció de forma oficial que la festividad de las fiestas patrias debería durar dos días, el 18 en recuerdo de la independencia de Chile y el 19 por el Día de las Glorias del Ejército. En Lo Mejor de Chile, a continuación los dejamos con la música chilena.

0: usar la cueca. Les vamos a cantar para todos los presentes como primera cueca, una cueca.
1: La cueca que me gusta a mí, compadre.
0: Ah, entonces para todos los que están escuchando la cueca, el tramposo.
2: ¡De Córdoba!
0: Ya dísela a la concuna.

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1: Banderita chilena, banderita tricolor.
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Lo mejor de Chile, las historias y tradiciones de nuestro país ya está con ustedes. Para algunos dulce, para otros más bien amarga. En gustos hay muchos, pero sin duda la bebida más popular de las celebraciones en septiembre es la chicha, que también se produce en algunos otros países de Latinoamérica, incluso con versiones sin alcohol. En Chile se realiza con la fermentación de distintas frutas, sin embargo la más conocida es la chicha de uvas. En el centro del país se prepara como un fermentado de uvas más rústico que el vino, y a la mezcla con harina tostada se le llama chupilca. Pero en el sur del país también es común la chicha de manzana, que se elabora habitualmente desde el fin del verano, y también, en menor medida, se fabrica con los frutos de la murta y la miel. En cualquiera de sus variedades, pero principalmente de uva, la chicha está presente en gran parte del año, pero más que nunca en el 18 en las fiestas de nuestro país, si hasta cuecas le han inventado, como la de Curacaví. Ustedes escucharon lo mejor de Chile, y ahora los dejo con nuestra música nacional.

0: estoy ahorcando.
1: ¿Qué? ¿Por qué?
0: Porque me mandaron a quitarme la vida.
1: ¿Por qué?
0: Porque me porté mal, muchachos.
2: Pero no haga eso. ¿Cómo se le ocurre que va a dejar el control sin una persona como...

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en Lo Mejor de Chile, les quiero hablar de las comidas que en las celebraciones de fiestas patrias en nuestro país son muy tradicionales. Las empanadas y las carnes están presentes en nuestras casas y también en fondas y ramadas, una forma práctica de disfrutar de buena carne de manera sencilla y sin la necesidad de servirla en platos, son los anticuchos, que tienen su historia larga, anterior incluso al periodo de la colonia. Carnes de vacuno, cerdo, longanizas, cebolla y en algunos casos pollo y pimentón, además de otras variantes, todos cortados en trozos y ensartados en fierros o varas que le dan forma a las brochetas y que se preparan en la parrilla y se aliñan constantemente para evitar que se sequen y también para que tomen un sabor más acentuado al servirlos con el infaltable trozo de marraqueta en su punta. Esta tradición parece tan del gusto nuestro que incluso es posible encontrar vendedores de anticuchos en las calles durante casi todo el año, existiendo también de distintos tamaños y precios. En Lo Mejor de Chile les hablamos de los ricos anticuchos. Y ahora los dejamos con nuestra mejor música nacional.

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Es el mes de la patria y llegamos con lo mejor de Chile, una serie de microprogramas acerca de nuestras mejores tradiciones. Los orígenes de la celebración del primer 18 de septiembre lo encontramos en 1811, fecha en la cual se conmemoró la primera junta de gobierno, realizada un año antes, aunque aún en ese tiempo nuestro país se declaraba bajo las órdenes del rey Fernando VII de España. ¿Cómo se vieron enmarcadas las primeras celebraciones? Bien, se realizaron actividades, las cuales algunas aún se mantienen vigentes hasta hoy, como el Tedeum en la Catedral Metropolitana, ceremonia de acción de gracias organizada por la Iglesia Católica y presidida por el Arzobispo de Santiago, realizada desde 1811 a petición de José Miguel Carrera, además de presentaciones de artillería, y en la Plaza de Armas de Santiago ya se comenzaban a realizar algunas fiestas. Usted escuchó lo mejor de Chile en nuestro mes de la patria y ahora los dejamos con nuestras mejores canciones.

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1: En septiembre, las historias y tradiciones están en lo mejor de Chile. A lo largo de nuestro país, las distintas actividades de fiestas patrias tienen siempre un denominador común: buena música, fiestas y comida. Además de encontrarnos con celebraciones masivas, como las del Parque O'Higgins en Santiago y otras en las principales ciudades, sin embargo, la que convoca más asistentes año a año es la Fiesta de la Pampilla, ubicada en Coquimbo, cuarta región de Chile. En esta actividad, que se realiza desde el año 1823, actualmente se reúnen más de 100.000 personas, muchas de las cuales incluso llegan con carpas a acampar al recinto para disfrutar de las fondas y los eventos artísticos que allí se realizan por varios días. Desde el inicio de las fiestas patrias hasta el 20 de septiembre, día de cierre de la Pampilla, que en la actualidad incluso es feriado en esta zona de la cuarta región. En septiembre hacemos un recorrido por nuestras mejores tradiciones, y ahora lo dejamos con nuestra música tradicional en lo mejor de Chile.

nuevamente llegamos con lo mejor de Chile, un recorrido con historias de las cuales algunas tal vez ustedes no sabían en el mes de la patria. En el periodo de la colonia, en que ya se empezaba a gestar la independencia de Chile, había un grupo de personajes muy importantes en la vida de los habitantes de nuestra patria. Algunos de ellos, incluso luchando contra la modernidad, aún los podemos encontrar, especialmente en los sectores más rurales. Por ejemplo, el motero, que por las noches gritaba algo así como "Motemey, calientito el Motemey", y que no solo vendía el mote de maíz, sino también castañas, camotes y piñones, entre otros alimentos. Seguro para todos se nos hace muy difícil imaginar nuestro país sin energía eléctrica. Bueno, por esos tiempos se hacía imprescindible el velero, otro personaje que llevaba un palo en el cual amarraba las velas que servían para iluminar las casas del Chile colonial. Y qué hablar del aguatero, quien llevaba en su caballo un par de barriles de agua que los ofrecía a los vecinos. Y este me pareció bastante curioso y futurista, podríamos decir, el heladero. Claro, no como el vendedor actual que vende diferentes tipos y de distintos sabores, más bien ofrecía un helado de nieve o hielo picado, a los que se les agregaba sencillamente azúcar o especies de distintos sabores. Ustedes escucharon lo mejor de Chile y ahora los dejo con la mejor música nacional.

0: por un paso tan rajado que yo me enamoré, ¿o no?
1: Ay, ay, ay, sí, bueno.
2: Ay, la diferencia, ¿cómo va saliendo aquí?
1: No, pero sí, es cierto. Es decir, yo la vi el otro día con él.
3: ¿Sí? Póngale
1: el versito al talón rajado usted.
3: Pues. Ya está, pues con él me voy, pues. ¿Cuánto es todo?
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Vamos con lo mejor de Chile, una serie de microprogramas con nuestras mejores tradiciones. Muchos adultos, pero principalmente niños, esperan con todas sus ganas la llegada del mes de la patria y todos los juegos que en esta época se practican de manera masiva. Entre los más tradicionales están el trompo. Los clásicos están hechos de madera, con forma de una pera invertida, con una punta de metal sobre la cual se hace girar por medio de una cuerda. También el infaltable emboque, que son dos piezas unidas por un cordel. La más grande se asemeja a una campana y con un orificio en el centro en la cual debe entrar la parte más pequeña. Si bien con el paso del tiempo estos sencillos juguetes se han visto desplazados por los entretenimientos tecnológicos, claro está que especialmente en fiestas patrias, aún en muchos lugares, se mantienen vivas estas tradiciones. Ustedes escucharon lo mejor de Chile y ahora los dejo con la música nacional.

de Chile, les quiero hablar de la trilla a yegua suelta, que es una de las tradiciones más antiguas de nuestro país, que se llevó a cabo hasta mediados del siglo XX para ser reemplazada por maquinarias que por lógica podían realizar el mismo trabajo de manera más rápida. Aunque la trilla parece tan arraigada en nuestras costumbres, esta ya se practicaba en la antigua Roma y el antiguo Egipto, y llegó a nuestro país a través de los colonizadores españoles. En el Chile colonial era una verdadera puesta en escena, en la cual patrones y obreros lucían sus mejores caballos y yeguas, las que, corriendo en círculos, pisoteaban la camilla de trigo. Está claro que la modernidad hizo que la trilla ya no fuera rentable. Sin embargo, aún en diferentes lugares de nuestro Chile, se realizan demostraciones de estas actividades que permiten trasladarnos a una de las costumbres más antiguas de nuestros campos. Las historias, las tradiciones y también los juegos típicos

0: los hermanos Campos siguen cantando y yo con todos mis amigos seguimos tomando, pues.
1: Aguante, compadre, la chicuelita que hay ahí, ¿no?
2: Deja, compadre, que yo la vi primero, pues.
1: Buenas tardes, señorita.
3: Buenas tardes, caballero. ¿Qué les ofrece?
1: Ya habíamos comprado la para una guantanita para allá para el cerro.
3: ¿Para el cerro? No, hay que casarse primero.
2: Eso sería antes que saliera la píldora, pues.
3: La píldora, yo no chachamos nada esa píldora.
1: Hagamos una cosa, vamos para el cerro y a la vuelta nos casamos.
3: Esa talla me la han hecho como 5 veces ya.
2: Mejor cantemos la cueca, la pide ahorita mi alma.

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1: Son las 7 de la mañana, en punto.

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8: Son las 7 de la mañana y 4 minutos.
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1: Por allá en la esquina
2: hablando
3: con
2: está corriendo, ¿no?
1: La tía Yegua,
3: estaba más linda. Oiga,
2: sí, pues ahí
4: los tiene que ardido más del ente cerro, compañero.
2: ¿A dónde va a ser más bonito que en los cerros del olor? Díganle un versito. ¿Quién le iba a decir un versito?
4: Callado nomás. Ahí, escúchelo, mire.
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0: esta de Don Robert también se llama Ya me voy de espalda al loro. Para los que no sepan, irse de espalda al loro, irse con una... el abrigo, ¿eh? Abierto ahí. Para atrás. Nadie sabe, parece, ¿eh?
1: Pobre niño inocente.

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2: Son las 7 de la mañana y 58 minutos.
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0: 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Son las 8 de la mañana y 3 minutos.
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0: pongan atención que vamos a cantar una cueca, pero primero vamos a decir un versito, ¿ah?
1: Ya.
0: Qué desgracia la del guaso, que tiene una mujer fea. No puede salir con ella donde la gente lo vean.
1: Para usted, señor Marcial, cogollito de Alelí, hijo de la perra Choqui y el chancho Jalí.
0: Para usted, don Eliodoro, cogollito de poleo, en todo lo que hay andado no ha visto un diablo más feo.
1: Hay otro más feo que yo en Curacaví.
0: Ese no es feo, puede ser porfiado de cara.
1: Y lo fuimos con la cueca el feo.

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1: Son las 8 de la mañana y 32 minutos.

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12: Son las 8 de la mañana y 37 minutos.
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1: Esta es de Don Robert, también se llama Ya me voy de espalda al loro. Para los que no sepan, irse de espalda al loro, irse como una... El abrigo, abierto ahí. Pachá. Nadie sabe, parece, ¿eh?
2: Pobre niño inocente.

0: 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Son las 8 de la mañana y 56 minutos.
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0: 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Son las 9 de la mañana, en punto.
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Muy buenos días a todas nuestras queridas y queridos amigos de María Elena. Les damos la bienvenida a esta nueva jornada de la revista matinal aquí a través de Radio Nueva Coya. Después de un fin de semana que estuvo marcado por las celebraciones de fiestas patrias, por los encuentros familiares, por las ramadas, los juegos tradicionales, también los desfiles y por sobre todo las noticias que han estado sucediendo en nuestra comuna y en todo el país. Ya pasó el 18, también ya pasó el 19, pero septiembre todavía no termina. Nosotros vamos a seguir acompañándolos durante todo este mes y lo que viene, con información, con música, con compañía y por supuesto con todo el cariño. Queremos partir comentándoles que hoy día la recolección de residuos funciona con normalidad, así que si usted está ahí en su casita escuchando la radio, bueno, tiene tiempo todavía para sacar la basura de todo el fin de semana y esperar que pase el camión de recolección. También es importante partir comentándoles que hoy día también vuelven a abrir los espacios deportivos de la comuna que estuvieron cerrados, como son las piscinas municipales, también el gimnasio, sus canchas, todo eso ya funciona con normalidad. Y en este 21 de septiembre, el último día de invierno de este año 2026, vamos a revisar rápidamente el clima para hoy, para este lunes 21, porque María Elena va a tener una jornada soleada, una mañana fresquita y un aumento de las temperaturas durante todo el día. La mínima del día de hoy ya se vivió en la mañana, tempranito, 6, 7 de la mañana, 9 grados. Mientras que la máxima va a llegar a los 31, ojo, las temperaturas están bastante altas aquí en nuestra comuna, lo estuvieron todo el fin de semana, a pesar de la neblina, de la arena que tuvimos, incluso un poquito de agüita que cayó, aún así se mantuvo las altas temperaturas. Y atención, porque durante los próximos días también esto va a seguir subiendo. Martes y miércoles podríamos alcanzar los 32 grados. Incluso el jueves los 33. Así que ya sabe, las mañanas son fresquitas, las tardes son cálidas y la recomendación es la de siempre. Cuidarse del sol, hidratarse lo suficiente, preferiblemente no salir en los horarios en que la radiación está muy alta, y si es que es obligatoriamente, bueno, cubrirse lo que más se pueda de estos rayos UV. Ahora sí, después de este pequeño comentario y dar inicio con los datos de nuestra comuna, vamos a comenzar esta jornada de lunes 21 de septiembre de la revista matinal aquí en Radio Nueva Coya.

Ya estamos de regreso aquí en la revista Matinal y vamos a dar comienzo a nuestro espacio informativo, porque sí, ya celebramos, ya disfrutamos, pero también necesitamos saber qué ha estado sucediendo en nuestro país, en nuestra región y también en el mundo. Y como todos los días, vamos a partir con las noticias del mundo. Y vamos a comenzar con respecto a Estados Unidos, Irán y lo que está sucediendo en algunos países del Golfo, porque el fin de semana estuvo marcado por una nueva escalada de las tensiones en Medio Oriente. Seguimos hablando de los hutíes de Yemen, porque reivindicaron ataques con misiles y drones contra objetivos en Arabia Saudita, mientras que Irán y Estados Unidos intercambiaron nuevas advertencias. La situación tiene además consecuencias internacionales porque las tensiones están afectando las rutas marítimas y el transporte del petróleo. En medio de este escenario, el presidente estadounidense Donald Trump planteó la posibilidad de reunirse con el presidente iraní Massoud Pezeshkian durante la próxima Asamblea General de las Naciones Unidas. Algunos medios internacionales informan además que el conflicto ha generado importantes dificultades para el tránsito del petróleo por zonas estratégicas como el Estrecho de Hormuz y también Bab el Mandeb, que son también otros espacios y rutas marítimas del petróleo. Otro de los hechos internacionales del fin de semana ocurrió en Europa, porque Ucrania lanzó una gran ofensiva con drones contra Moscú, en una operación que algunos medios internacionales describen como la mayor ofensiva de este tipo contra la capital rusa hasta ahora. El ataque coincidió además con las elecciones parlamentarias de Rusia. La ofensiva vuelve a poner sobre la mesa la dimensión tecnológica que ha adquirido la guerra, donde los drones se han transformado en una de las principales herramientas utilizadas por ambos bandos. La situación sigue siendo seguida con atención internacional por distintos medios debido a sus posibles consecuencias sobre la seguridad europea. Con respecto a Corea del Norte, bueno, Corea del Norte lanzó dos misiles balísticos durante el día domingo, estos misiles balísticos de corto alcance desde la zona de Wonsan. Según información recogida por medios internacionales, el primer proyectil recorrió aproximadamente 450 kilómetros, mientras que el segundo alcanzó una distancia superior a los 600 kilómetros. Ambos terminaron fuera de la zona económica exclusiva de Japón. Corea del Sur, Estados Unidos y Japón expresaron preocupación por los lanzamientos, mientras que el presidente de Corea del Norte ha justificado sus acciones como una respuesta a los ejercicios militares que están realizando Estados Unidos, Corea del Sur y Japón. Mientras tanto, en Nueva York se concentra esta semana diferentes líderes mundiales para la Asamblea General de las Naciones Unidas. Este encuentro estará marcado por conflictos en Medio Oriente, Ucrania, Sudán, el Congo y Myanmar. Además de las discusiones sobre inteligencia artificial, cambio climático y la situación económica mundial. También se espera un debate sobre el funcionamiento y las reformas que necesita las Naciones Unidas. Este escenario internacional llega a esta reunión con fuertes divisiones y con varios de los principales actores mundiales enfrentando conflictos diplomáticos y también conflictos militares entre algunos países. Bueno, y ahora vamos a ir con una noticia de carácter económico y diplomático, porque Canadá profundiza su acercamiento a Europa. El presidente francés, Emmanuel Macron, manifestó su respaldo a la iniciativa canadiense para convertirse en el primer miembro asociado de la Unión Europea. Canadá busca profundizar su cooperación con Europa en áreas como defensa, energía, telecomunicaciones, tecnología
y minerales críticos. El primer ministro canadiense, Mark Carney, señaló que este acercamiento europeo busca fortalecer la posición internacional de Canadá sin abandonar su relación con Estados Unidos. La discusión se produce en medio de una reorganización de alianzas económicas y estrategias a nivel mundial. Eso es parte de las principales noticias del mundo. Como siempre, hemos estado con las noticias que tienen que ver con Medio Oriente y cómo se están encareciendo también los combustibles. También estuvimos hablando de esta noticia de Ucrania y Rusia con esta guerra que no para. También de estos misiles que han estado afectando algunos ejercicios militares. Bueno, aquí se viene una respuesta de Corea del Norte con estos dos misiles balísticos. También el día de hoy se da inicio a las Naciones Unidas, que bueno, también nuestro país, el presidente José Antonio Kast, va a estar participando, ya viajó para estar presente. Y hablábamos, finalizábamos con esta noticia económica y diplomática, en donde Canadá quiere ser parte de la Unión Europea. Así que eso es el barrido de noticias internacionales. Nos vamos a una pausa musical y volvemos en breves minutos con todo lo que ha estado sucediendo en nuestro país.

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1: Son las 9 de la mañana y 28 minutos.

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10: Son las 9 de la mañana y 32 minutos.
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Ya estamos de regreso aquí en nuestra revista matinal y bueno, vamos a recordarles que bueno, hoy día ya están abiertos los espacios deportivos de nuestra comuna, como son el techado, también el gimnasio y las piscinas. También les recordamos que la recolección de residuos comienza a funcionar hoy con normalidad, así que ya puede sacar su basura. Con respecto al CESFAM, bueno, en su campaña de inmunización contra la influenza, se encuentran el día de hoy en la municipalidad desde las 9:30, es decir, hace poquitos minutos, hasta las 12:30 del día de hoy. Así que pueden acercarse a la municipalidad porque ahí va a estar el equipo del CESFAM esta mañana. Y también informarles que con la apertura de estos espacios deportivos de la comuna, retoman los talleres deportivos que estaban en pausa por este receso de fiestas patrias. Así que después de todo lo comido y todo lo bailado durante este fin de semana, ya es momento de retomar el ejercicio, la actividad física y la vida sana para quienes así lo prefieran. Ahora sí, nos vamos a ir con las noticias de nuestro país. Y vamos a partir con un hecho que fue grandemente presenciado a través de los televisores de los chilenos, porque vamos a estar hablando de la parada militar. Fueron más de 10.000 los efectivos que participaron de la parada militar del año 2026. Y vamos a comenzar este bloque con uno de los grandes acontecimientos de este fin de semana, porque el sábado 19 de septiembre se realizó la tradicional parada militar en la elipse del Parque O'Higgins, ceremonia que este año tuvo varias novedades. Ojo que en total participaron 10.206 efectivos de las Fuerzas Armadas y de Orden. La distribución fue la siguiente. El Ejército presentó 6.219 efectivos. La Armada, 1.252. Las Fuerzas Aéreas, 1.117. Carabineros 1.220, la PDI 297 y Gendarmería 94. Esta ceremonia estuvo encabezada por primera vez por el presidente José Antonio Kast. Y uno de los elementos más comentados, no solo en los medios oficiales, sino también en redes, fue este debut de Gendarmería, que por primera vez estuvo en la ceremonia y desfilando, y también el regreso de la PDI. Y bueno, justamente uno de los momentos más históricos de esta jornada de parada militar fue la participación de Gendarmería. La escuela de Gendarmería, llamada General Manuel Bulnes Prieto, desfiló con aproximadamente 94 funcionarios, marcando la primera participación de esta institución en esta tradicional ceremonia. La parada militar se realiza desde 1819 y este año incorporó oficialmente a Gendarmería dentro del contingente participante. O sea, desde 1819 es primera vez que Gendarmería de nuestro país es parte de la parada militar. Pasamos ahora a una noticia que es menos alegre, porque el balance de accidente deja 18 personas fallecidas en estas fiestas patrias. Carabineros informó que hasta las 23:59 horas del sábado 19, 18 personas habían fallecido en accidentes de tránsito durante estas fiestas patrias en nuestro país. Además, se registraron 144 detenidos por conducir en estado de ebriedad, 37 por conducción bajo los efectos de las drogas y 16 por conducción temeraria, que corresponden a quienes fueron sorprendidos circulando a más de 160 kilómetros por hora. También se informó que cerca de 400.000 vehículos habían salido de la región metropolitana durante el periodo de celebraciones.
Y bueno, el despliegue de seguridad vial fue bastante amplio. Más de 50.000 controles vehiculares. El medio TVN informó que durante el fin de semana se realizaron más de 50.000 controles vehiculares a nivel nacional y más de 12.000 alcotés y narcotés. Esta cifra refleja el importante operativo desplegado por carabineros durante las celebraciones patrias aquí en todo el territorio nacional. Y bueno, conductores fueron sorprendidos a más de 160 kilómetros por hora. Dentro de estos controles hubo situaciones especialmente preocupantes. Carabineros informó de conductores que fueron detectados circulando a velocidades superiores a los 160 kilómetros por hora. En la costanera norte, en la región metropolitana, por ejemplo, fueron detenidos conductores que circulaban a 172 y 163 kilómetros por hora. Ambos, además, bajo los efectos del alcohol. El llamado de las autoridades sigue siendo el mismo. Si usted va a beber, no conduzca. Bueno, y hablando de celebraciones, 5.000 empanadas gratuitas se entregaron en el Parque O'Higgins, porque el empresario Leonardo Farcas concretó su anuncio de regalar 5.000 empanadas durante las fiestas patrias. Las empanadas comenzaron a ser entregadas a los asistentes del Parque O'Higgins durante el día domingo. La iniciativa se sumó a múltiples actividades gastronómicas que se desarrollaron durante todo este fin de semana 18ero allá en la región metropolitana. Y bueno, también hablando de este mismo espacio, el Parque O'Higgins, vamos a hablar con respecto a las fondas y la asistencia. Porque estas tradicionales fondas vivieron el fin de semana una alta presencia de público. La programación reunió gastronomía chilena, música folclórica, cueca, cumbia y distintos espectáculos. Fueron los propios fonderos quienes destacaron el movimiento comercial y la gran asistencia durante estas jornadas de celebración. Bueno, y mientras una buena parte de nuestro país estaba celebrando con sol, en otras partes también del país, incluso en la zona sur, la situación fue bastante distinta. En la región del Biobío, un sistema frontal provocó lluvias, inundaciones, cortes de energía que afectaron a algunas fondas y también a ramadas. En lugares como Coronel, las condiciones meteorológicas obligaron a adelantar el cierre de las ramadas durante el día sábado por razones de seguridad. Y esto también se estuvo viviendo en el norte chico de nuestro país. En lugares como La Pampilla, en Vicuña, se registraron fuertes vientos que incluso volaron algunos cielos y toldos de fondas y ramadas. Incluso en algunos lugares se suspendieron las inauguraciones de estos espacios de celebración dieciochera por registro de lluvias y fuertes ráfagas de viento. Nos vamos a una pausa musical y a la vuelta seguimos con más noticias de todo nuestro país. Continúe con nosotros aquí en Radio Nueva Coya.

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estamos de regreso. ¿Cuándo son las 9:50 minutitos de esta mañana del lunes 21 de septiembre? Hoy es el último día de invierno. Y bueno, generalmente acostumbramos a iniciar la primavera a los 21 de septiembre, pero ojo, este año, bueno, como siempre, la primavera inicia con el equinoccio, y para este año el equinoccio está tardando un poco más en llegar. Va a estar llegando específicamente el martes 22 de septiembre, es decir, mañana a eso de las 21 horas. Es por eso que este año la primavera comienza el 22 de septiembre. Más detalles de eso lo vamos a estar comentando más ratito, pero para que ustedes lo sepan, este año la primavera da comienzo el 22 de septiembre, relacionado con el inicio del equinoccio. Así que hoy es nuestro último día de invierno aquí en nuestro país. Y hablando de nuestro país, del invierno, de lluvias y del clima, bueno, para esta semana se volvió a anunciar lluvias, y lluvias bastante intensas para regiones de nuestro país. Esto es un río atmosférico de categoría 4 que estaría llegando durante estos días a nuestro país y que va a estar afectando a varias regiones. De acuerdo con el pronóstico de Meteorred, de este día lunes habrá una pausa en gran parte del territorio con respecto a algunas precipitaciones aisladas entre Maule y Aysén. Sin embargo, el escenario va a empezar a cambiar durante el día martes 22. Las primeras regiones afectadas serían la región de los ríos, de los lagos y la región de Aysén, donde se espera el ingreso de este frente y un importante aporte de humedad. En algunos sectores cercanos a Valdivia, a Ancud, a Chaitén, los monstruos, los

0: montos, perdón, podrían rondar los 30 milímetros durante la jornada solamente del día martes. Bueno, ¿cuándo van a ser las lluvias más intensas? Ojo, no van a ser el día martes porque el sistema va a avanzar y durante el día miércoles 23 de septiembre va a estar corriendo, avanzando hacia las regiones de la Araucanía, Biobío, el Ñuble y el Maule, es decir, va a avanzar hacia el norte de nuestro país, llegando hasta la región del Maule. Según el medio Meteorred, esto tiene que ver con este río atmosférico. El día miércoles y jueves se produciría el periodo de mayor intensidad de lluvias. En sectores de precordillera y cordillera de la Araucanía, de los ríos y también de la región de los lagos, donde podrían superarse los 80 milímetros de lluvia en un solo día. El pronóstico indica que este frente permanecerá sobre la zona centro-sur por lo menos hasta el jueves 14 de, el jueves 24 de septiembre, para que el día viernes 25 el desarrollo de un centro de baja presión podría reactivar algunas precipitaciones, pero de manera menos intensa. Considerando todo este evento, en algunos sectores centro-sur del país se podrían acumular más de 200 milímetros de precipitaciones hasta el día domingo 27, aunque los montos podrían variar a medida que se vayan actualizando los modelos meteorológicos de aquí al día miércoles. Bueno, además, la isoterma cero podría aumentar el escurrimiento de agua hacia los ríos, por lo que deberá mantenerse bastante atención ante eventuales crecidas y desbordes de ríos en el sector sur. Así que ya lo sabemos, se vienen las lluvias, estas lluvias que han estado presentes durante todo este invierno, no solo en el sur como es constante, sino en todo nuestro país, y han aumentado considerablemente allá en el sur de nuestro territorio nacional. Hablando también de condiciones meteorológicas, pero con respecto al paso Los Libertadores, bueno, la zona cordillerana presenta nevadas y las autoridades están evaluando las condiciones para determinar cuándo será posible reabrir el principal paso terrestre entre Chile y Argentina. ¿Y por qué esto nos preocupa? Porque sabemos que cuando el paso Los Libertadores se mantiene cerrado por mucho tiempo, se comienzan a generar problemáticas con respecto al transporte de insumos, de alimentos provenientes también de Argentina, y esto encarece el servicio. Ahora nos vamos a otra noticia al sur de nuestro país, específicamente en Temuco, porque un niño de 7 años fue encontrado inconsciente al interior de un vehículo. El menor presentaba signos de deshidratación y debió recibir asistencia de emergencias. El caso fue informado durante el día domingo y los antecedentes ya están siendo enviados al juzgado de familia para su investigación correspondiente. Con respecto a noticias que estuvieron marcando el fin de semana, bueno, las emergencias también estuvieron presentes en diferentes regiones de nuestro país. En Talca, por ejemplo, al menos dos viviendas resultaron completamente destruidas por un incendio registrado durante la noche del domingo. Los equipos de emergencia trabajaron en el lugar mientras se están investigando las circunstancias que originaron el fuego. Y bueno, en la región del Biobío se desplegó vigilancia policial y militar ante la lectura de sentencia contra personas condenadas por el caso Grolmus. El operativo buscó mantener condiciones de seguridad alrededor del proceso judicial debido a la sensibilidad que genera este caso en la zona. Nos vamos a ir a una pausa comercial y a la vuelta venimos con la noticia que a todos nos tiene bastante orgulloso para cerrar el bloque de noticias nacionales. Vamos a estar hablando de deporte y cómo la gran hazaña que está haciendo el Team Chile allí en el país de Argentina. Continúe con nosotros porque se nos viene y tenemos mucho más revista matinal para todos ustedes.
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0: 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Son las 9 de la mañana y 58 minutos.
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0: las 10 de la mañana y 3 minutos.
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3: Ya estamos de regreso en esta mañana de lunes 21 de septiembre, este retorno posterior de fiestas patrias, cuando ya lo hemos pasado bien, cuando hemos celebrado, cuando hemos compartido en familia y cuando hemos tenido buenas noticias para nuestro país. ¿Qué vamos a seguir comentando? Bueno, esta noticia maravillosa, porque son 29 oros las medallas del Team Chile en los Juegos Sudamericanos de Santa Fe del año 2026. Bueno, ya como les decíamos, son 29. El Team Chile ya cosecha sus medallas en estos Juegos Sudamericanos de Argentina. La delegación nacional lleva un total de 92 medallas hasta el momento, con 29 medallas de oro, 28 medallas de plata y 35 medallas de bronce, ocupando el cuarto lugar del medallero. Las medallas de oro, vamos a ir revisando cuáles son las disciplinas que han obtenido estas medallas. Bueno, el mountain bike, el e-sport, ciclismo en ruta, patinaje artístico, gimnasia artística, natación, remo. Bueno, el remo ya ha obtenido 4 medallas por diferentes estilos. También el triatlón, la esgrima, el remo, bueno, ya se ha repetido varias veces. También bochas, esgrima en grupo. También la natación artística, que fue en dueto y en duetos mixtos. El judo también, el voleibol femenino, el esquí náutico, en competencias ecuestres también, natación artística y el ciclismo de pista a través de la persecución de equipos. En plata, bueno, mountain bike, halterofilia, el patinaje de velocidad, natación, ciclismo BMX, la natación en los 1500 metros libres y también en los 200 metros espalda. El remo también tiene medallas de plata, el tiro esquí, la triatlón, y es por jugando Valorant. La esgrima en equipos de espada. Bueno, eso y muchas otras disciplinas, porque también el golf, el tiro, lucha libre y el ciclismo de pista también de mujeres estuvo recibiendo medallas de plata. Y en bronce, ¿quiénes destacan? Bueno, la natación con 800 metros libres de Cristel Kovrich, también esgrima, gimnasia artística, bochas, boxeo, remo, halterofilia, judo y otras disciplinas que han estado destacando y representando todos estos deportistas a nuestro país, allá en Argentina, en Santa Fe. Como les decíamos, al cierre del día de ayer se contabilizaba esta cantidad de medallas, las 29 de oro, las 28 de plata y las 35 de bronce. Y ojo, porque en el fútbol femenino sub-20, Chile avanzó en el torneo después de derrotar 3-2 a Colombia, que este resultado permitió asegurar su clasificación a las semifinales. que destacó el día de ayer. Bueno, el oro de Agustina Vargas en este salto femenino de esquí náutico con 42 metros. Así que todo esto lo podemos ver a través de los medios de comunicación de nuestro país para estar ahí apoyando a los deportistas que están representando incluso en estas fechas de celebraciones patrias allá en el país vecino. Eso es parte del recorrido de noticias de nuestro país. Sabemos que sucedieron muchas más cosas durante este fin de semana, pero esto es lo que quisimos destacar en esta mañana de día lunes, para comenzar con toda la información del fin de semana, de lo que se vivió mientras estábamos celebrando. Y vamos a ir ahora con noticias de nuestra región de Antofagasta, pero no antes de volver a recordarles los datos importantes del día de hoy. Vamos a partir con la vacunación contra la influenza del CESFAM, que el día de hoy se encuentran en la municipalidad desde las 9 de la mañana, 9:30, hasta las 12:30, así que puede acudir ahí por su vacuna de influenza. ¿Qué más? Bueno, desde hoy comienza con normalidad la recolección de residuos de nuestra comuna, así que ya puede sacar su basura. ¿Qué otra cosa es importante? Bueno, les recordamos que desde hoy ya se encuentran abiertos todos los espacios deportivos de nuestra comuna y por lo tanto también desde hoy comienzan a retomarse los talleres deportivos de la Fundación de Cultura, Turismo y Deporte. Sabemos que directamente pueden contactarse con los profesores, con los instructores de estos talleres y participar de ellos. Ya todos se están desarrollando, se implementaron en agosto y ya llevan más de un mes de funcionamiento en nuestra comuna. Así que bueno, vamos a estar revisando también todas las noticias de este fin de semana en María Elena, las invitaciones, incluso vamos a estar conversando de las cosas que están ahí un poquito incógnitas, porque hace pocos minutos la Fundación de Cultura, Turismo y Deporte hizo un anuncio que muchos estaban esperando. Ya nos anunció que hay que preparar la corona. Se viene esta fiesta de la elegancia, del compartir comunitario, de esta sana competencia entre las bellezas de María Elena. Así que ojo ahí quienes estén con ganas de participar, de representar a nuestra comuna en este concurso emblemático que es el Miss María Elena. Se viene, no nos han dado mayores detalles, pero sabemos que cuando se comienza a acercar el aniversario comunal, este tipo de actividades se comienzan a presentar. Así que ya lo sabe, puede ir planificando si quiere inscribirse, cómo quiere participar, cuáles van a ser las respuestas que usted va a dar a las preguntas de actualidad y cuál va a ser el vestido que la va a vestir para esta actividad que ya sabemos, se acerca todo esto con la mirada en el aniversario de la comuna de María Elena que se acerca para noviembre. Eso es parte de lo que necesitamos darle a conocer y ahora sí, nos vamos con las noticias de la región de Antofagasta. Vamos a hablar y vamos a partir con las fiestas patrias, porque esta celebración dejó una importante actividad en las principales comunas de nuestra región. En Antofagasta, las ramadas municipales reunieron gastronomía, música en vivo, emprendimientos y juegos criollos. La explanada del estadio regional se transformó en uno de los puntos familiares de celebración. Pero sabemos que fueron varios los puntos que se presenciaron allá en la comuna de Antofagasta. Eran 7 más o menos los puntos de celebración que se estaban programando y que recibieron a una gran cantidad de asistentes durante este fin de semana. Todos con este ambiente, música en vivo, gastronomía, emprendimientos, juegos, participación, para que todos los asistentes pudieran pasarlo bien. Con respecto a esto mismo, bueno, en el sector de Exponor, las ramadas se instalaron sobre una superficie de aproximadamente 25.000 metros cuadrados. Participaron 101 emprendedores, entre ellos habían cocinerías, habían stand de barras solamente, incluso habían stand de juegos criollos, otros de juegos inflables y también estos juegos mecánicos que todos conocemos como los FISA, además de puestos de artesanías y otro tipo de emprendimientos. El recinto permaneció habilitado durante todo este periodo de fiestas patrias, adelantando su cierre para las 2 de la mañana del día de ayer. ¿Esto por qué? Por diferentes fiscalizaciones que se estuvieron realizando durante todo este fin de semana. Y conversando de fiscalizaciones, bueno, también la Seremi de Salud informó que las ramadas instaladas en los 6 sectores autorizados de Antofagasta contaban con el visto bueno. Les recordamos que de los 7 iniciales, uno de ellos no contaba con la autorización de funcionamiento, la autorización municipal. De todos modos, llegaron, instalaron, armaron el escenario, compraron el alcohol y el día jueves, al finalizar ya casi al anochecer, la municipalidad de Antofagasta se acercó al sector del Huáscar para clausurar esta fiesta que no tenía permiso de funcionamiento, no tenía los permisos requeridos, se decomisó el alcohol y se cerró este espacio, obligando a los organizadores del evento a devolver el dinero de las entradas que se habían vendido aún incluso sin tener las autorizaciones. Y hablando de esto mismo, les detallo que fueron 1.300 los litros de alcohol que se decomisaron en este operativo de allá en Antofagasta, que contó con carabineros, con la policía marítima y también los funcionarios de la municipalidad. Esta fiscalización que se realizó en esta actividad que pretendía desarrollarse en el sector El Huáscar, pese a no contar con la autorización municipal. Debieron desarmar el escenario, también llevarse todos los equipos de audio e iluminación y se decomisaron 1.300 litros de alcohol. Nos vamos a una pausa musical y a la vuelta seguimos revisando todo lo que estuvo aconteciendo en nuestra región durante esta celebración de Fiestas Patrias. Continúe con nosotros aquí en la revista matinal.

0: Ya estamos de regreso en nuestro programa, la revista matinal. Y bueno, queremos agradecer un saludo que nos llega desde la región de Valparaíso. Sabemos que nos están escuchando allá. Y bueno, el saludo que nosotros solo se lo respondemos. Ellos nos enviaron un saludo porque en las efemérides del día de hoy destaca una importante en nuestro territorio nacional. Tiene que ver con que hoy, por decreto supremo, es el Día Nacional del Trabajador de la Radiodifusión Sonora, es decir, de los trabajadores de la radio. Y esto es imperdible para nosotros, lo vamos a estar compartiendo con mayor detalle en nuestro espacio de efemérides y onomásticos. Pero nos llega este saludo a quienes trabajamos aquí en Radio Nueva Coya, y nosotros les agradecemos a quienes nos están escuchando, a quienes deciden compartir su tiempo y su mañanas aquí con nosotros en la revista matinal de Radio Nueva Coya. Así que muchísimas gracias allá al saludo que nos llegó desde la región de Valparaíso, desde Viña del Mar. Muchas gracias por escucharnos y por acompañarnos cada mañana. Ahora sí, nos vamos con una noticia blanca, porque el día de ayer estuvo visitando las costas de Antofagasta la Dama Blanca, y los antofagastinos la estaban esperando con ansias. La Esmeralda estuvo los primeros días de la semana pasada visitando las costas de Arica y de Iquique, pero este buque escuela tenía programado iniciar desde las 15 horas del día domingo su navegación por la bahía San Jorge. Mientras la embarcación se estaba aproximando a la ciudad, los vecinos comenzaron a reunirse en diferentes puntos del borde costero de Antofagasta y a compartir en sus redes sociales los registros y los comentarios de su llegada. La expectación comenzó a sentirse durante toda la mañana. Algunos no sabían muy bien el horario, se estuvieron reuniendo en la mañana, pero después se confirmó que este buque iba a estar presente a partir de las 15 horas, comenzando a la altura de la portada, para posteriormente continuar frente a todo el borde costero de la capital regional. A medida que fue avanzando la tarde, también fue avanzando esta Dama Blanca, y ya comenzaron a visualizarse en las redes sociales diferentes registros de la ubicación y cómo la Dama Blanca iba avanzando por las costas antofagastinas y esperar la aparición frente a toda la ciudad. A eso de las 15:20 comenzaron a verse los primeros registros, esperando el paso de la Esmeralda, se ven las primeras velas, eran los comentarios que muchos comenzaban a hacer. Habían personas en la plaza de los eventos, incluso gentes de diferentes caletas comenzaban a esperarla desde antes. Y bueno, todo esto comenzaba a generar expectación con respecto al paso de esta hermosa embarcación tan significativa para nosotros en nuestro país. Y yo les comentaba que venía desde Iquique. La presencia de la Esmeralda en el norte del país se produce durante esta etapa final de su 70 crucero de instrucción. Recordemos que este buque es una escuela, así que les sirve para este crucero de instrucción a los marinos, a las personas de la Fuerza Armada de nuestro país. Y antes de continuar hacia Antofagasta, el buque pasó primero el 15 de septiembre por Iquique, donde su dotación participó de las actividades de fiestas patrias. La Armada informó que esa llegada significó el regreso de la tripulación al territorio nacional después de 6 meses navegando en el extranjero. La conocida Dama Blanca, este barco importante, nuestra Esmeralda, cumple principalmente la función de completar la formación profesional de los oficiales y marineros recién egresados de las escuelas de la Armada, además de representar a Chile durante sus navegaciones por diferentes puertos. Así que quienes estaban allá en la comuna de Antofagasta pudieron disfrutar, presenciar, fotografiar este maravilloso buque tan significativo para nosotros y que también viene a visitar nuestras costas en unas fechas tan especiales como son nuestras fiestas patrias. Después de esa noticia, nos vamos a una pausa comercial. Son las 10:29 y a la vuelta seguimos con más de lo que estuvo sucediendo en nuestra región durante este fin de semana de fiestas patrias.
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2: Las 10:30.
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0: las 10 de la mañana y 33 minutos.
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1: Ya estamos de regreso y bueno, queremos ir con lo que nos queda en el tintero de noticias regionales, que no son pocas. Vamos a partir comentándoles que, bueno, antes de comenzar nuestro programa ya estábamos aquí en los estudios de Radio Nueva Coya y sentimos un pequeño y suave sismo aquí en María Elena, eso de las 8:48. Quizás quienes estaban tomando desayunito se dieron cuenta que la taza vibró un poquito. Bueno, ¿usted querrá saber dónde fue? Según la información emitida por el Centro Sismológico Nacional, el

Mañana martes 22 de septiembre, el equipo de profesionales de los tribunales de jurisdicción se va a trasladar hasta la localidad de Quillagua.

a cada una de las personas, usuario o usuaria, además de orientar en diferentes temáticas como pensiones de alimento, cuidado personal del niño o niña, divorcios, posesión efectiva, despidos, vulneración de derechos laborales, entre otras materias vinculadas al quehacer judicial. Así que si usted ya lo sabe, si nos está escuchando en Quillagua, bueno, ya van a comenzar a atender el día martes en Quillagua, el martes 22, ahí en la plaza. Y a quienes nos escuchan en Tocopilla, el día miércoles va a estar en las caletas del sector norte de Tocopilla, el jueves en las caletas del sector sur y el día viernes de lleno en Tocopilla, en Altos Covadonga, población 5 de octubre y población Pacífico Norte. Este bus de la justicia que busca acercar la justicia a las personas, a los usuarios y usuarias. ¿Con qué otra noticia nos vamos? Bueno, la semana pasada comentábamos una noticia que tiene que ver con que se había reducido considerablemente el número de viviendas comprometidas para la región de Antofagasta. Con ese motivo, el gobernador regional, Ricardo Díaz, ofició al MIMBU y también a la Contraloría para saber cuál había sido el motivo de la reducción de estas viviendas comprometidas. Pero bueno, después de toda esa noticia que se estuvo viviendo, el Ministerio de Vivienda y Urbanismo ratificó la ejecución de 8.733 viviendas para nuestra región. Iván Poduje, el ministro de Vivienda y Urbanismo, ratificó la información que la cartera iba a llevar a cabo la ejecución de 8.733 soluciones habitacionales que fueron las inicialmente comprometidas en este convenio de programación del año 2023 al 2029 con el gobierno regional de Antofagasta. Luego de que se reuniese en Antofagasta con el gobernador Ricardo Díaz, el secretario de Estado explicó que al interior del Servio Regional se tomó una decisión inconsultada, equivocada y además irregular, por la cual se establecieron responsabilidades políticas. Recordemos que se le pidió la renuncia al Seremi de Antofagasta. Asimismo, aseveró Poduje que dicha medida fue reversada, manteniendo el compromiso inicial de las viviendas asumidas, a la par que se iniciaron sumarios administrativos. Lamentó y pidió excusas a nombre del Ministerio de Vivienda por el error que ya tuvo las responsabilidades y que va a seguir teniendo porque se inicia este sumario. ¿Qué fue lo que ocurrió? Bueno, el convenio firmado entre el gobierno regional y el Ministerio de Vivienda y Urbanismo establecía que el GORE iba a financiar el 20% del monto de las viviendas. Y por una razón que va a determinar este sumario, en algunos casos como en Altos La Chimba, ese 20% se multiplicó por 3, lo que implicó que se sacó más plata del GORE y menos plata del MIMBU. Esto fue lo que dijo el ministro Poduje. Bueno, después de todas las aseveraciones y todo lo que comentó, la autoridad nacional de esta cartera lamentó que personas particulares específicas de los servicios regionales tomaran esta decisión que fue inconsultada y equivocada y que además es irregular. Por su parte, el gobernador regional, Ricardo Díaz, valoró esta reunión con el secretario de Estado, indicando que el objetivo del gobierno regional y del Consejo Regional es defender a las familias de toda nuestra región y que además se agradece la postura que tuvo el ministro Poduje, quien fue a refrendar la postura del MIMBU. Se mantiene el convenio en los términos que ya se habían dicho, que estaban establecidos, y además se consiguió la posibilidad de agregar ayuda más directa a las familias de Tocopilla en términos de reconstrucción. Así que bueno, esto fue parte de lo que se estuvo viviendo durante estos últimos días en Antofagasta. ¿Qué más tenemos para compartir con ustedes? Bueno, les queremos comentar que se está investigando un ataque a un guardia de seguridad con arma de fogueo en la Feria Modelo de
Calama. Sí, allá en Calama, un hombre que ejerce como guardia de la Feria Modelo terminó con una quemadura en la frente tras un disparo a corta distancia con un arma de fogueo. Este hecho ocurrió cercano a las 17 horas del día sábado, 19 de septiembre. El ataque habría sido efectuado por un sujeto conocido como el Ruquero, el cual se dio a la fuga y es intensamente buscado. Según los primeros antecedentes, este sujeto de nacionalidad venezolana, conocido como el Ruquero, amenazó de muerte al guardia, apuntándole directamente a la frente con un revólver. Aparentemente a fogueo, accionando el arma y provocando una quemadura en la zona frontal de la víctima, huyendo en dirección desconocida. Carabineros mantiene diligencias activas para identificar y ubicar al autor, constatar las lesiones de la víctima, así también efectuar todas las pericias en el arma que permitan establecer las características. Y bueno, también queremos comentarles que presenciamos lluvias. Ustedes las vivieron, yo las viví este fin de semana. Sabemos que fue una lluvia bastante menor, una llovizna pequeña, muy cortita, pero que no solo se estuvo viviendo aquí en María Elena. Principalmente se vivió en sectores como Tocopilla, en Calama también se registraron lloviznas, en Taltal, en Mejillones, algo poco en Antofagasta y una gran cantidad en Sierra Gorda y Baquedano. Bueno, desde diferentes espacios y lugares de nuestra región, como Playa Conchuela, como el sector centro de Tocopilla, también desde las caletas norte de Tocopilla, en Michilla, en todos estos lugares se reportaron lloviznas y fuertes vientos. ¿Qué estuvo pasando en Sierra Gorda? Bueno, allá en Sierra Gorda, el día jueves 17 se tuvieron que detener, se tuvo que pausar la inauguración de las ramadas en la comuna de Sierra Gorda. ¿Por qué? Porque la lluvia en ese sector fue un poco más intensa y comenzó a generar daños, además de los fuertes vientos que se estaban viviendo. Comenzaron a presentar daños en las estructuras armadas para las ramadas. Además, esto no permitía una buena disposición de los asistentes para poder disfrutar de un 18 de septiembre con comodidad, con las mejores condiciones climáticas. Es por eso que se canceló el primer día la inauguración de las ramadas, pero se desarrollaron con normalidad los días venideros. Como les decíamos, estas lloviznas se estuvieron registrando en diferentes sectores de nuestra región. No fueron intensas, pero sí se estuvieron viviendo. ¿Qué fue intenso o qué fue más notorio? Bueno, que en sectores de Machuca, allá cercano a San Pedro de Atacama, sí se registró nieve y las rutas se cerraron por piso resbaladizo. Así que nuestra región estuvo viviendo este acontecimiento que quizás algunos no lo saben, hace muchísimos años se llamaban estos vientos calameños, estos vientos cordilleranos que bajaban en septiembre a visitar las costas de nuestra región. Esperamos que se mantenga como está ahora, de manera agradable. Como les decíamos, hoy es el último día de invierno. Ustedes dirán, no, si la primavera siempre comienza el 21. No, no, no. La primavera comienza cuando comienza el equinoccio. Usted se va a enterar de todo esto y más a la vuelta.

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1: Las 10 de la mañana y 58 minutos.

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14: Las 11 de la mañana y 6 minutos.
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18: Ya estamos de regreso. ¿Cuándo son las 11:07 minutitos de esta mañana de lunes 21 de septiembre? Estuvimos conversando durante las primeras horas de nuestra revista matinal de diferentes noticias que estuvieron aconteciendo este fin de semana de fiestas patrias en nuestro territorio nacional. Conversamos del mundo, conversamos de nuestra región, conversamos del país, pero ya llegamos a lo que a todos nos importa, nos compete. Tiene que ver con lo que pasó, estuvo pasando y va a seguir sucediendo en nuestra María Elena. Porque sí, ya llegamos a nuestra casa, llegamos a María Elena y durante este fin de semana nuestra comuna también se vistió de rojo, blanco y azul. Queremos partir recordando esta información de interés público. Hoy día, el CESFAM, en conjunto con su campaña de vacunación contra la influenza, se encuentra atendiendo en dependencias de la municipalidad de nuestra comuna, ahí en el edificio consistorial. desde las 9:30 de la mañana hasta las 12:30. Así que le queda tiempo para que pueda ir a la municipalidad, resolver sus trámites, también hacer las consultas que tenga que hacer y pasar a vacunarse contra la influenza. ¿Qué más necesita usted saber? Hoy día ya está funcionando con normalidad la recolección de residuos de nuestra comuna. También ya están abiertos los espacios deportivos de nuestra comuna, como son las piscinas y el gimnasio municipal. Y gracias a eso también hoy día se retoman con normalidad los talleres deportivos de la Fundación de Cultura, Turismo y Deporte. ¿Qué más tenemos que recordar? Bueno, durante todo este mes hemos llevado hasta ustedes la fecha de la revisión técnica y hoy día no puede faltar porque solo queda un día. Mañana, martes 22 de septiembre, va a estar presente en nuestro garaje municipal la revisión técnica. Así que todos los conductores que tengan pendientes este trámite sobre sus vehículos, mañana desde las 9 de la mañana hasta las 17 horas pueden acercarse a realizar este trámite. Ya lo sabe, se lo estamos informando aquí en Radio Nueva Coya. ¿Y qué vamos a estar compartiendo con ustedes esta mañana? Bueno, vamos a hablar de lo que fue el fin de semana, de los juegos, de las ramadas, del desfile, también de las invitaciones, los concursos, todo eso. Pero no podemos partir nuestro espacio comunal sin las efemérides de nuestro país, del mundo, de la música, del espectáculo y también, sobre todo, el onomástico. Hoy día, 21 de septiembre, vamos a saludar especialmente a quienes se llaman Mateo y Jonás. Que, bueno, vamos a saludar con todo nuestro cariño a quienes llevan esos dos nombres. Mateo o Jonás, para todos ellos un abrazo enorme. Los mejores deseos, mucha salud, alegría y que tengan un día maravilloso junto a sus seres queridos. Este feliz onomástico para todos nuestros Mateos y a nuestros Jonás aquí en María Elena o donde sea que nos estén escuchando. Y bueno, le decíamos hace un ratito atrás, después de un saludo que nos llegó desde la región de Valparaíso, este 21 de septiembre es el Día Nacional del Trabajador de la Radiodifusión Sonora. Cada 21 de septiembre en nuestro país se celebra este día y esta fecha tiene sus antecedentes en 1942, cuando fue reconocida oficialmente mediante el Decreto Supremo número 259 del año 1991 durante el gobierno del presidente Patricio Aylwin. El decreto establece expresamente que el día 21 de septiembre será el Día Nacional de quienes trabajan en la radio. Es una fecha que reconoce a los locutores, a los periodistas, a los operadores, a los técnicos, a los productores, administrativos y a todas las personas que hacen posible que la radio acompañe diariamente a sus comunidades. Así que un abrazo enorme aquí principalmente para la tía Yuli, que ella es la cabeza de este espacio radial, especialmente también a colegas que trabajen en la región de Antofagasta, en Tocopilla, Calama, Antofagasta y en todo nuestro país. Porque ojo, la radio informa, pero también acompaña, entretiene y muchas veces se convierte en esa compañía que llega a cada hogar, incluso en los lugares más apartados de las comunidades. Así que un saludo aquí para quienes hacen posible Radio Nueva Coya FM y a quienes trabajan en nuestra región en radios. ¿Qué también estuvo pasando un 21 de septiembre? Bueno, los 21 de septiembre, pero ojo, de 1843, en nuestro país, Chile tomó posesión del Estrecho de Magallanes. Esta expedición llegó a bordo de la goleta Ancud. Era un barco bastante pequeño que estaba comandada por el capitán de fragata John Williams Wilson, conocido también como Juan Williams allá en el sur. Allí se hizo la bandera chilena y se formalizó la posesión del territorio en nombre de la República de Chile. Este dato es importante compartirlo, que la goleta Ancud había zarpado desde Chiloé el 22 de mayo de ese mismo año, enfrentando una complicada travesía hacia el extremo sur del país con estas aguas tan gélidas. Todo esto con el fin y objetivo de reclamar el estrecho de Magallanes como chileno. Además, el gobierno regional de Magallanes considera esta fecha como una de las principales efemérides regionales. En efemérides internacionales, bueno, los 21 de septiembre se conmemora el Día Internacional de la Paz, establecido por las Naciones Unidas. La Asamblea General fijó definitivamente esta fecha en el año 2001 y la estableció también como una jornada dedicada al alto el fuego y la no violencia. Para este año 2026, 25 años después de su instauración, las Naciones Unidas proponen el lema: invierte en la paz para todos, en todas partes y todos los días. Y la paz no solamente se construye con grandes acuerdos internacionales, también comienza en nuestras casas, en nuestros barrios, en la forma en que tratamos a nuestros compañeros de trabajo, los vecinos, las familias. Y también es una fecha importante porque este día, en torno al Día Internacional de la Paz, se está llevando a cabo una nueva reunión, una nueva Asamblea General de las Naciones Unidas. ¿Qué más tenemos que revisar con ustedes? Bueno, un 21 de septiembre se logró la independencia de Belice. También un 21 de septiembre se logró la independencia de Malta, la independencia desde el Reino Unido, y también la independencia de Armenia. Esto en diferentes años, pero este 21 de septiembre es una fecha que marca hitos a nivel mundial. Y bueno, ¿qué más tenemos que revisar con ustedes? Bueno, es importante comentarles que el vocalista de Oasis nació un 21 de septiembre, así que hoy es el día de su cumpleaños. También el cantante y bailarín Jason Derulo está de cumpleaños un 21 de septiembre. Y un 21 de septiembre del año 92, Radiohead lanzó su conocidísimo sencillo Creep. Esta canción inicialmente no tuvo gran impacto en las listas y en las personas que conocían a la banda, pero posteriormente se transformó en el mayor éxito internacional de esta banda y en uno de los temas más reconocibles del rock alternativo de los años 90. Así que usted ya lo sabe, se ha estado conociendo todos estos datos, nuestras efemérides onomásticos con respecto a un 21 de septiembre. Y vamos a iniciar el programa dándole inicio a la primavera, pero no, porque tenemos dato. A la vuelta de esta pausa les vamos a estar comentando por qué no se inicia hoy la primavera, para que usted lo sepa, esté enterado y lo diga con toda la convicción. Yo lo escuché y me informé en Radio Nueva Coya. ¿Por qué la primavera este año va a comenzar el 22 de septiembre? Con todo eso y mucho más, volvemos a la vuelta de esta pausa musical aquí en Radio Nueva Coya.

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0: Ya estamos de regreso para revisar las noticias de María Elena, nuestro pueblo, nuestra gente. Ya llegamos aquí a María Elena y vamos a partir conversando de estos 3 días derramadas en María Elena. Porque fueron 3 días de celebración que se estuvieron viviendo en nuestra comuna. Las ramadas registraron una gran asistencia de público, especialmente en las noches, con participación de personas de todas las edades, porque quienes pudieron asistir se dieron cuenta que habían espacios para comer, muchos juegos inflables para los pequeños, también espacios para juegos para ellos, las lotas, donde había concentrado un gran número de adultos mayores y, bueno, también adultos de nuestra comunidad. Y familias completas llegaron para disfrutar de estas alternativas que estaba ofreciendo este espacio, sin dejar de mencionar estos grupos de música en vivo que estuvieron amenizando y haciendo bailar a nuestra comunidad ahí en las ramadas. Por supuesto, el espacio estuvo destinado a bailar y a disfrutar de la música. Hubieron espacios para compartir, los locales de comida, los juegos inflables, lotas. Estos 3 días de fiesta fueron de encuentro y de celebración para María Elena. Y más allá de la música y de la entretención, fueron jornadas que permitieron reencontrarnos como comunidad después de tantos meses de trabajo. Y bueno, el día sábado 19, la Plaza de María Elena se llenó de alegría, de risas y de participación, porque estos tradicionales juegos criollos convocaron a una gran cantidad de integrantes de nuestra comunidad. Habían niños, habían jóvenes, habían adultos, incluso personas mayores participando de diferentes actividades, y hubo premios para quienes se animaron a participar. Pero además hubo un premio bastante especial, una gran bicicleta que fue sorteada entre quienes participaron de los juegos. Esta jornada permitió recuperar algo muy lindo: la plaza como un espacio de encuentro, de juego y de comunidad para todo María Elena. Y bueno, ¿qué vamos a decir de nuestro desfile? Porque el desfile del 18 de septiembre se vivió con gran asistencia, con mucha participación de organizaciones sociales, instituciones, agrupaciones de nuestra comuna. Y bueno, María Elena volvió a celebrar sus fiestas patrias con este desfile que nos llena de identidad, que nos trae el cuadro blanco. Estuvieron presentes diferentes organizaciones, que muchas de ellas tienen larga trayectoria para nuestra comuna, pero también pudimos ver agrupaciones nuevas que se han ido incorporando a la vida comunitaria. Una que llamó bastante la atención, que estuvo participando, fue la comunidad de Bolivia en María Elena, con una presentación impecable, una vestimenta bastante cuidada y mucho entusiasmo. Sus integrantes participaron de este desfile, demostrando que nuestra comuna también se construye desde la diversidad cultural. Así que un aplauso para todos quienes desfilaron, quienes estuvieron detrás de esta organización, que hay personas que entregan su tiempo, su esfuerzo y, por sobre todo, el cariño a la comunidad. Así que eso, un aplauso para todos ellos. Nos vamos a ir a una pausa comercial. A la vuelta seguimos con noticias, porque si usted no lo sabe, bueno, les vamos a estar comentando quién ganó el concurso gastronómico, quién se llevó las 200 luquitas para este fin de semana, ganando la mejor empanada de pino y el mejor mote con huesillo. También vamos a estar comentando lo que se viene, todas las invitaciones. Así que continúe con nosotros aquí en la revista matinal, con el gentil auspicio de la ilustre Municipalidad de María Elena.
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1: Las 11 de la mañana y 29 minutos.
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0: 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Las 11 de la mañana y 33 minutos.
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2: De regreso en nuestra jornada de la revista matinal aquí a través de Radio Nueva Coya. Este día lunes 21 de septiembre, este retorno posterior a las fiestas patrias. Y bueno, estábamos en las noticias y queremos comentarles que estuvo pasando, retroceder hasta el día jueves 17 de septiembre. Ese día, como parte del inicio de las celebraciones dieciocheras, se realizó el concurso gastronómico de la Fundación de Cultura, Turismo y Deporte de María Elena. Esta actividad se desarrolló en la terraza del Museo del Salitre y reunió a distintos representantes que pusieron sobre la mesa el sabor y la tradición de la cocina de nuestro país. ¿Qué estaba buscando esta competencia? Bueno, encontrar la mejor empanada de pino y el mejor mote con huesillos de María Elena. Esta convocatoria contemplaba premios de 200.000, 100.000 y 50.000, respectivamente para el primero, segundo y tercer lugar. Y bueno, más allá del resultado, este tipo de actividades nos recuerda algo muy importante, que la cocina también es patrimonio. Una empanada, un mote con huesillos, una receta familiar también cuenta la historia de nuestros pueblos. Y bueno, si usted no lo sabe, se lo contamos aquí en Radio Nueva Coya. Porque el primer, vamos a ir por el tercer lugar, primero del mote con huesillos. El tercer lugar se lo llevó Rosario Velasco. El segundo lugar, Diego Galás. Y el primer lugar del mote con huesillo, los 200.000 pesitos, se los llevó Catherine Cortés. Con respecto a la mejor empanada de María Elena, bueno, el tercer lugar se lo llevó Liliana López. El segundo lugar, Jenny Solar. Y el primer lugar fue para Ofelia Aracena. Así que si usted no lo sabía, bueno, se está enterando aquí a través de Radio Nueva Coya de los premios, de los primeros lugares de quienes se pudieron llevar este premio y disfrutarlo durante estas fiestas patrias. Esas son parte de las noticias que le estuvimos contando. Bueno, estuvimos hablando de este concurso gastronómico del día jueves. También estuvimos conversando del desfile dieciochero del cuadro blanco que se desarrolló el día 18 junto con el Tedeum temprano en la mañana. El día sábado 19, estos juegos criollos que llenaron de alegría, de risas, de mucha energía a quienes pudieron participar ahí en la Plaza de Armas. Y también de estas celebraciones, de estos tres días de ramadas que se estuvieron celebrando allá en la explanada Manuel Rodríguez, donde toda la familia, diferentes edades, pudieron disfrutar y pasarlo bien, bailar hasta que las patitas ya no daban más. Y ojo, porque nos vamos con las invitaciones de esta semana. Tenemos diferentes actividades para esta semana, para lo que queda de septiembre, porque se ha pasado volando septiembre. Vamos a partir con la invitación a los talleres de mosaico. Es para que ustedes puedan participar. Estos talleres se van a desarrollar los días 25, 26 y 27 de septiembre en la Corporación Gen de Antofagasta. Los cupos son limitados y para inscribirse deben comunicarse con la señora Carolina Galás, ahí en el Museo del Salitre. Dato importante, esta actividad no se va a estar desarrollando en nuestra comuna, por lo tanto, la movilización, la alimentación y la estadía durante los días de taller serán cubiertas por la Fundación de Cultura, Turismo y Deporte. Así que si a usted le interesa, no lo deje para última hora y asegure un cupo. También se quiere invitar a la comunidad de María Elena a participar y acompañar en estas dos actividades que se van a estar realizando esta semana, organizadas por la Fundación Municipal de Cultura, Turismo y Deporte. Porque el día viernes 25 de septiembre se va a estar realizando la presentación teatral de la cantata Santa María, una actividad que busca poner en valor nuestra historia, nuestro patrimonio y la memoria a través del arte. La presentación se va a realizar a las 20 horas en el Teatro Jaime Guerra Yáñez el viernes 25 de septiembre. Toda la comunidad está invitada a que sea parte para disfrutar esta experiencia y también vivir esta propuesta que nos conecta con nuestras raíces y con nuestra historia pampina. ¿Qué más? Bueno, el día sábado 26, la Fundación de Cultura, Turismo y Deporte, que nos trae un fin de semana lleno de actividades recreativas, nos invita a esta actividad pensada para que disfrutemos en familia. La cicletada y corrida al infinito y más allá. Va a estar comenzando a las 5:30 de la tarde, teniendo como el punto de encuentro el frontis del Banco Estado. Es una jornada llena de movimiento, de recreación, de entretención para los grandes, los chicos, para toda la familia, que además va a contar con entrega de palomitas, van a estar mostrando cortos de lo que ha sido toda esta historia de Toy Story, que ya deben ser casi 20 años de Toy Story, y muchas sorpresas más. Así que la invitación está hecha para que usted participe con toda su imaginación. Si tiene un sombrero de Woody, póngaselo. Si le gusta los marcianitos, póngase los tres ojos. Si a usted le gusta el infinito y más allá como vos, lo que usted quiera, algún disfraz, algún accesorio, todo eso puede llevarlo. La idea es que las familias lleguen con su mejor outfit, su mejor disfraz, su mejor accesorio inspirado en los personajes de Toy Story y disfrutemos juntos de una linda jornada deportiva para toda la comuna. Así que prepare las zapatillas, prepare las bicicletas, el bombín que funcione, todo listo, porque el día 26 va a estar esta actividad, esta corrida y cicletada familiar. Esas son las invitaciones que tenemos para todos ustedes. Nos vamos a hacer una pausa musical y a la vuelta seguimos con más información aquí a través de la revista matinal en Radio Nueva Coya.

Ahora sí, ya estamos de regreso después de estar escuchando ahí a Mario Guerrero y también estábamos escuchando a Jepe con su versión de Bachata Rosa, este clásico de Juan Luis Guerra. Nos vamos a ir con la información que hemos estado tocando levemente durante el día de hoy. ¿Cuál es el motivo por el que la primavera para este año llegará recién el día martes? Bueno, si usted no lo sabía, la primavera este año 2026 en nuestro país no comienza este 21 de septiembre, va a llegar mañana. ¿Qué pasó? Todos queremos saberlo. Bueno, tradicionalmente, el 21 de septiembre se asocia con la llegada de la primavera. Y bueno, ya viene una tradición de las flores amarillas y un montón de cosas que van sucediendo cuando llega esta esperada estación para nuestro país. Pero este año habrá que esperar un día más para despedirse oficialmente del invierno. Y es que la primavera va a comenzar recién durante la noche del martes 22 de septiembre, es decir, mañana, específicamente a las 21:05 horas. Ese momento exacto en que se producirá el equinoccio de primavera en el hemisferio sur. Este cambio no es menor, si se toma como referencia el comienzo del 21 de septiembre, la fecha tradicionalmente asociada a este cambio de estación. La primavera va a llegar 45 horas y 5 minutos después, casi 2 días más tarde. ¿Por qué? ¿Qué está pasando? ¿Qué es lo que ocurre? Bueno, aquí un meteorólogo, específicamente del canal 13, llamado Gianfranco Marcone, le explicó los detalles a toda su audiencia. ¿Por qué la primavera comienza recién el día 22 de septiembre? Bueno, el meteorólogo señaló que este fenómeno ya ocurrió precisamente este año, cuando el otoño no llegó el 21 de marzo, sino que llegó el día 20. A diferencia

0: diferencia de las fechas establecidas por calendario, el comienzo de las estaciones astronómicas está determinado por la posición de la Tierra respecto del Sol. En el caso de la primavera, su inicio está marcado por el equinoccio. En septiembre, este evento da inicio a la primavera en el hemisferio sur y al otoño en el hemisferio norte. Debido a que el tiempo que tarda la Tierra en completar una órbita alrededor del Sol no coincide exactamente con los 365 días del calendario. En teoría, hablemoslo más fácil. Un año dura 365 días, pero realmente no dura estos días, sino que dura 365 días y 6 horas. Entonces, ¿qué hacemos con esas horas? Se van acumulando y cada 4 años sacamos un día más, que es el conocido año bisiesto. Estas 6 horas hacen que el calendario tradicional se tenga que desajustar en cierto modo y que genera que las estaciones lleguen entre el 20 y el 23, son los días que varía. ¿Hasta cuándo va a durar la primavera? ¿Cuándo llega el verano? ¿Va a llegar en la fecha tradicional? Bueno, la primavera astronómica se va a extender hasta el 21 de diciembre, cuando se produzca el solsticio que marcará oficialmente el comienzo del verano en nuestro país. Bueno, en Santiago eso va a estar sucediendo a las 17:50 minutos. Finalmente, el meteorólogo detalló que estamos en una primavera especial debido al fenómeno del Niño. Por este motivo, el meteorólogo adelantó que la primera semana primaveral estará en rangos normales para la época, pero que hay excepciones en el norte porque va a haber más calor que lo normal. Así que ya nos están anticipando que durante el inicio de la primavera vamos a estar viviendo mayores días de calor aquí en el norte de nuestro país. Cuando ya son las 11:56 minutos, estamos aquí viviendo esta mañana de Revista Matinal a través de Radio Nueva Coya. 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Así que queremos llegar a ustedes con todos los datos importantes. Nos vamos a ir a una pausa comercial y a la vuelta vamos a seguir conversando de lo que se viene para María Elena, también el dato útil, y vamos a estar haciendo algunas reflexiones con lo que ha estado pasando últimamente en nuestra comuna. Todo esto con la mirada de que la próxima semana se celebra el Día Mundial del Turismo. Nos vamos a una pausa y volvemos en breves minutos con más Revista Matinal.
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1: Las 11 de la mañana y 58 minutos.

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1: Las 12 horas y 6 minutos.
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0: Ya estamos de regreso aquí en nuestra revista matinal cuando son las 12:13 de esta cálida mañana aquí en María Elena. Tuvimos de todos los climas posibles durante este fin de semana 18, tuvimos llovizna, una pequeña tormenta de arena, mucho calor, las noches horriblemente calurosas, pero la pasamos bien igual durante las fiestas patrias de nuestro país. Y hablando de feriados y fiestas patrias, yo siempre voy con ansiedad por la vida y quiero contarles, después de estas fiestas patrias, ¿cuál es el próximo fin de semana largo? Bueno, vamos con todo. Este año 2026, las fiestas patrias solamente nos dieron 2 días festivos, considerando el viernes 18 y el sábado 19. Ahora bien, si incluimos el domingo 20 de septiembre, es un fin de semana largo. La situación el año pasado, el 2025, fue muy diferente, porque el año pasado la celebración de fiestas patrias en nuestro país significó un fin de semana largo de 4 días consecutivos. Porque el día 18, recordemos que cayó jueves, los festivos se extendieron hasta el domingo 21 de septiembre. Ahora que ya concluyeron las fiestas patrias, quedan solamente 5 días feriados de este año 2026, que se van a estar viviendo los próximos meses. Y es más, el festivo más cercano también coincide con un fin de semana largo. Esto se debe a que el próximo feriado en nuestro país es el lunes 12 de octubre, cuando se conmemora el encuentro de dos mundos. Esto va a permitir que los días de descanso se extiendan desde el sábado 10 hasta el lunes 12 de octubre, permitiendo que se celebre un nuevo fin de semana largo. Así que ya lo sabe, ¿cuáles son los feriados que quedan durante el 2026? Bueno, son 5 feriados. El próximo es el lunes 12 de octubre, el llamado Encuentro de Dos Mundos. El siguiente es el sábado 31 de octubre, el día de las iglesias evangélicas y protestantes. Posteriormente, el domingo 1 de noviembre, el día de todos los santos. El martes 8 de diciembre, la Inmaculada Concepción. Y el viernes 25 de diciembre, un feriado irrenunciable por Navidad. Así que usted ya lo sabe, prográmese para el fin de semana largo del 12 de octubre. A lo mejor puede viajar, ir a ver a la familia, salir con los niños o simplemente descansar, hacer lo que a usted mejor le plazca. Nos quedan 5 feriados y vamos a estar hablando también que el próximo año 18 y 19 caen respectivamente sábado y domingo. ¿Pero qué sucede? Bueno, existe una ley en nuestro país que indica que cuando 18 y 19 de septiembre caen sábado y domingo, automáticamente, por ley, el día 17 de septiembre se vuelve un feriado. No es necesario que pase por tramitación en el Senado, en la Cámara, nada. Así que ya lo sabe, el próximo año, 17, 18 y 19, no se complique, ya tenemos un feriado adicional y esto es por ley. Eso es parte de lo que hemos estado conversando, hemos hablado durante toda la mañana, hemos tenido una mañana informativa. Y queremos recordarles antes que ya se nos empieza a pasar la hora. El CESFAM va a estar en la municipalidad hasta las 12:30 con su campaña de vacunación contra la influenza. Así que acérquese, nos quedan breves minutos ahí. Les comentamos que hoy día, durante la mañana, ya están abiertos los espacios deportivos de la comuna para que usted pueda acercarse a hacer las actividades correspondientes, y por lo mismo los talleres deportivos comienzan a funcionar nuevamente desde hoy. También durante la mañana ya estuvo funcionando con normalidad la recolección de residuos durante toda la mañana en nuestra comuna, y bueno, sabemos que como no estuvo durante todo el fin de semana, se va a demorar. También con respecto a que el relleno sanitario de María Elena está cerrado, entonces se hace más largo el viaje de estos residuos. ¿Y qué es lo que queremos conversar con ustedes? Más que nada hacer una reflexión. El tema de hoy, del dato útil, se transformó en este tema de reflexión, un tema diferente. Y que no busca solamente informar, sino que, como les digo, reflexionar. Porque quienes vivimos en María Elena conocemos nuestras rutas. Conocemos los alrededores, no solo las calles de María Elena. Conocemos los caminos que alguna vez fueron lugares de paseo, lugares de tránsito, de fotografías, de salidas en bicicleta con los amigos, y también fueron lugares de historias familiares. Cada vez es más frecuente que cuando recorremos estos lugares nos encontremos con residuos acumulados en diferentes puntos de nuestra comuna. Nos encontramos con bolsas, con escombros, con muebles, restos de construcción, botellas, desechos domiciliarios y todo tipo de desperdicios. Y entonces aparece una pregunta que nos hacemos todos como comunidad. ¿Quién controla esto? La respuesta no es tan simple, porque la municipalidad tiene responsabilidades de aseo y ornato. Tiene una ordenanza municipal de aseo, recolección y extracción de basura, que establece normas específicas para las calles, para los espacios públicos y para los alrededores de la comuna. Esta ordenanza prohíbe expresamente botar basura y objetos en las calles, en los parques, en los jardines y en otros espacios públicos. Pero también establece responsabilidades para los propios vecinos. Por ejemplo, cada propietario debe mantener limpio el espacio inmediatamente cercano a su vivienda. Es decir, si afuera de su casa hay basura, eso es su responsabilidad. También esta ordenanza establece que la basura domiciliaria debe entregarse al vehículo recolector de la forma indicada. Y bueno, ¿quién realiza la recolección? Este punto es importante porque la ordenanza de la municipalidad establece que el sistema de recolección de residuos corresponde a la empresa SQM. Ellos son quienes derivan el servicio a otra empresa contratista, mientras que la municipalidad debe velar porque el prestador cumpla sus obligaciones y porque los residuos sean acopiados correctamente. Esta misma ordenanza establece además que los residuos recolectados deben ser trasladados al relleno sanitario de Quebrada Ancha, ubicado allá en la ruta B34, aproximadamente 60 kilómetros de María Elena. Entonces tenemos que distinguir algo. Una cosa es la basura domiciliaria, que corresponde al sistema regular de recolección, y otra muy distinta es que una persona tome sus residuos y los arroje en una ruta o en un sitio eriazo. Y viene otra pregunta: ¿quién fiscaliza? Porque esta propia ordenanza establece que el personal municipal puede fiscalizar los dispositivos y los receptáculos que están destinados a los residuos. Establece además que quien sea sorprendido por carabineros o por personal municipal, o que sea denunciado por un particular arrojando basura en sitios eriazo, será multado. Pero cuando hablamos de un microbasural, también existe una ruta de denuncia. La Superintendencia de Medio Ambiente señala que las denuncias por microbasurales deben derivarse al municipio correspondiente y si existe presencia de roedores o algún riesgo sanitario, se debe incurrir también a la Seremi de Salud. Después viene otra pregunta. Ya sabemos quién fiscaliza, a quién le corresponde cada labor, pero se viene otra pregunta: ¿quién limpia? Porque si la ordenanza dice que fuera de mi casa yo soy responsable, me corresponde a mí limpiar afuera de mi casa. Pero ¿quién limpia la pampa? ¿Quién limpia las rutas? ¿Quién limpia los espacios donde antes nuestros niños salían a andar en bicicleta? Una cosa es evitar que se genere el basural, y otra muy distinta es retirar un basural que ya está acumulado. La ordenanza establece responsabilidades en materia de aseo y también en el sistema de recolección. Pero si una persona arroja ilegalmente escombros o basura en una ruta, se genera una situación que termina obligando a movilizar recursos para retirar los residuos que nunca debieron estar allí. Y aparece otra pregunta que tenemos que hacernos como comunidad. ¿Cuánto cuesta limpiar una vez, cuando quizás habría costado mucho menos evitar que se ensuciara? Después viene otra pregunta: ¿por qué se generan estos basurales? Y quizás es una de las preguntas más importantes, porque no basta con decir la culpa es de la gente, o tampoco podemos decir la culpa es de la municipalidad. La realidad probablemente es bastante más compleja que eso. Puede haber personas que no saben dónde disponer sus residuos. Puede haber quienes tengan muebles viejos, colchones, electrodomésticos o incluso escombros y que no conozcan la alternativa del retiro. Puede existir falta de información. Puede haber problemas de frecuencia o de coordinación, pero también existe algo que no podemos desconocer. Hay personas que deliberadamente deciden cargar basura en su vehículo y salir de la localidad, arrojarla en cualquier punto de la ruta, y eso está prohibido. Y de ahí viene otra pregunta. Ya, ¿cuáles son las alternativas que tenemos en María Elena? ¿Cuál es, como comunidad, lo que tenemos que saber? ¿Dónde llevo un mueble viejo? ¿Qué hacer si tengo escombros de construcción? ¿Cuándo se puede solicitar un retiro especial de basura? ¿Y sabemos disponer de los residuos que no corresponden a la basura domiciliaria? Bueno, esta ordenanza municipal contempla que determinados escombros pueden depositarse temporalmente en bateas previa coordinación con la municipalidad y establece las condiciones específicas para su retiro. Por eso, antes de que usted cargue el colchón o el refrigerador o los restos de construcción o sus bolsas con basura y salga a la ruta, preguntémonos. ¿Hicimos la solicitud al municipio? ¿Preguntamos si estaba disponible la batea? ¿Buscamos una alternativa autorizada? Porque si no existe un canal suficientemente conocido para disponer determinados residuos, también es válido que la comunidad le pregunte a sus autoridades cuáles son las alternativas, dónde están, cómo se solicitan, cuánto se demoran y cuáles son los residuos que ustedes reciben. Pero por sobre todo, ¿cómo podemos evitar que estos espacios sigan transformándose en basurales? Y bueno, esta es una reflexión para todos quienes vivimos en María Elena, porque María Elena es pequeña y nosotros nos conocemos y sabemos cuáles son nuestras calles, cuáles son nuestras rutas y también sabemos cuáles son los lugares que frecuentamos o que frecuentábamos. Y precisamente por eso, cuidar nuestro entorno debería ser tarea de todos nosotros, porque cuando alguien arroja una bolsa a una quebrada o a algún espacio a la pampa, quizás piensa, ah, si es solo una bolsa. Pero después llega alguien con un mueble y aparece otro con un colchón. Y simplemente esto se transforma en un basural. Y cuando alguien va a dejar escombros, piensa que alguien más los va a llegar a retirar. Pero cada persona piensa exactamente lo mismo. Cada uno va dejando un poco de basura y esto se transforma en un basural. Y ese basural nos termina afectando a todos, a nuestros niños, a los animales, a las personas que transitan por las rutas. ¿Ustedes creen que es agradable transitar por una ruta en donde solo se ve basura? Imagínense a quienes quieren visitar nuestra comuna y se dan cuenta que estamos rodeados de basurales que nosotros mismos hemos creado. Esa imagen es la que estamos mostrando a nuestros visitantes de nuestro propio hogar. Entonces la pregunta no debería ser simplemente quién lo limpia, sino también deberíamos preguntarnos quién ensució y después qué podemos hacer para que esto no vuelva a ocurrir. Porque cuidar a María Elena no es solamente responsabilidad de una oficina, de un funcionario o de una institución. También es una forma de demostrar que nosotros tenemos que querer y cuidar el lugar donde vivimos. Después de esa reflexión, nos vamos a una pausa comercial y volvemos aquí con más Revista Matinal.
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2: Las 12 horas y 28 minutos.
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0: septiembre 2026. Las 12 horas y 33 minutos.
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2: Ya estamos de regreso. Hemos estado conversando durante toda esta mañana con respecto a lo que estuvo pasando el fin de semana de fiestas patrias en nuestro país. Comenzamos nuestra mañana hablando del tiempo, cómo había estado el fin de semana, qué es lo que se venía para el día de hoy, una máxima de 30 grados. Estuvimos con 9 grados en la mañanita, estuvo un poquito más fría la mañana, pero ya a esta hora el sol calentó a todo María Elena. Ya hay que andar por la sombrita, harto bloqueador solar y por sobre todo hidratación. Estuvimos conversando de las noticias internacionales, lo que estaba pasando en Medio Oriente, también en Rusia y en países como Canadá. Después estuvimos hablando de todo lo que fue nuestro fin de semana en Chile con respecto a las fiestas patrias, especialmente las ceremonias más importantes. Conversamos de la parada militar, que este año reunió a más de 10.000 efectivos y tuvo como novedad la participación histórica de Gendarmería, el regreso de la PDI, los que siempre se llevan todo el amor, que son la Brigada Canina, y también a los más esperados, los efectivos del ejército. Hablamos de seguridad vial, hablamos sobre las cifras de lo que había estado pasando con respecto a la responsabilidad al volante durante este fin de semana en nuestro país. Después viajamos y nos asentamos en la región de Antofagasta, revisamos las celebraciones, las ramadas, las fiscalizaciones, los controles, el despliegue de seguridad que se instaló en la región de Antofagasta para este fin de semana. Estuvimos hablando también de lo que había estado sucediendo con el Ministerio de Vivienda, con estas casas que estaban ahí, no sabíamos si se construían o no. Bueno, el ministro dijo que sí. Y por supuesto, después de eso ya nos quedamos aquí en casa. En las noticias de María Elena estuvimos hablando de las ramadas, estuvimos hablando también de los juegos, del desfile. ¿Qué detalles les contamos? Bueno, estuvimos hablando inicialmente de estos 3 días de ramada en María Elena, de cómo se vivieron, cuáles eran los principales espacios que había, las lotas, los juegos infantiles, los locales de comida. Todo esto se vivió por 3 días aquí en María Elena. Más allá de la música y la entretención, fueron jornadas que permitieron el reencuentro de la comunidad. También hablamos de las noticias, los Juegos Criollos que se llevaron a cabo en la Plaza de Armas la tarde del 19 de septiembre. Todo María Elena, las familias, todas las edades se juntaron, niños, jóvenes, adultos y personas de diferentes edades fueron parte de estas actividades recreativas donde hubieron bastantes premios para todos quienes participaban, muchas risas y además esta bicicleta que fue sorteada entre quienes participaron de los juegos. Así que muy contentos de lo que resultó este espacio de compartir, de encuentro con los Juegos Criollos ahí en la Plaza de Armas del 19 de septiembre. También hablamos del desfile del cuadro blanco que año a año se realiza en nuestra comunidad y que, bueno, siempre participan las organizaciones sociales, las instituciones, las diferentes agrupaciones deportivas, culturales, folclóricas de nuestra comuna. Y bueno, María Elena volvió a celebrar sus fiestas patrias con este desfile lleno de identidad. Estuvieron presentes diferentes organizaciones de larga trayectoria para nuestra comuna, pero también agrupaciones nuevas. Conversábamos que había una nueva que llamó bastante la atención, que fue la comunidad de Bolivia María Elena, y que tuvieron una presentación impecable, su vestimenta cuidada, un muy buen paso, así que se llevaron todos los aplausos y el saludo de aquí de Radio Coya para todos quienes desfilaron. Una novedad que tenemos, que tuvimos también esta mañana, fue el concurso gastronómico, que estaba organizado por la Fundación de Cultura, Turismo y Deporte de María Elena. Les comentamos quiénes fueron los ganadores. El tercer lugar del mote con huesillo se lo llevó Rosario Velasco, 50.000 pesitos. El segundo lugar, 100.000 pesos, Diego Galás. Y el primer lugar, Catherine Cortés. Ella se llevó el primer lugar del mejor mote con huesillos de María Elena y los 200.000 pesitos. Con respecto a la empanada, el tercer lugar se lo llevó Liliana López con 50.000. El segundo lugar, Jenny Solar, con 100.000 pesos. Y el primer lugar fue para Ofelia Aracena. Así que bueno, ahí están los resultados. Si usted no lo sabía, no lo había encontrado por ninguna parte, bueno, aquí en Radio Nueva Coya se los estamos llevando para que usted pueda saber cuáles fueron las últimas noticias de nuestra comuna. Esas fueron las noticias. Nos vamos a una pausa musical y a la vuelta ya nos vamos con las invitaciones para esta semana, porque sí, todas las semanas en María Elena hay muchísimas actividades desde el municipio, desde la fundación y diferentes organismos y servicios de nuestra comuna. Continúa con nosotros aquí en la revista matinal de Radio Nueva Coya.

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1: Vamos, listo. Salud, muchachos. Por esa mujer.

0: Salud.
1: Ya estamos de regreso y nos quedan los últimos minutitos de revista matinal de esta jornada de lunes 21 de septiembre, volviendo de las fiestas patrias, con todavía ahí algo de saborcito a todo lo que disfrutamos este fin de semana. Y antes de irnos, queremos que usted se vaya con todas las invitaciones para esta semana. Y atención, porque las actividades continúan. Vamos a partir con este taller de mosaico. La invitación es que participe de estos talleres que se van a realizar, a desarrollar, los días 25, 26 y 27 de septiembre, allá en la Corporación Gen de Antofagasta. Los cupos son limitados. Para inscribirse debe comunicarse con Carolina Galás. Y un dato importante: la actividad contempla movilización, alimentación y estadía durante los días de taller. Todo eso lo resuelve la Fundación de Cultura, Turismo y Deporte.

el patrimonio y la memoria, ¿cierto?, a través del arte. Se va a desarrollar a partir de las 20 horas en el Teatro Jaime Guerra Yáñez. La invitación es para toda la comunidad, para que pueda vivir esta experiencia y disfrutar de esta propuesta que a todos nosotros nos conecta con las raíces y también con la historia de nuestra Pampa. Y para el día sábado 26, también la Fundación de Cultura, Turismo y Deporte trae otra actividad familiar llamada la cicletada y corrida familiar al infinito y más allá. Les comentábamos porque es para toda la familia y la idea es que usted deje volar y eche a correr su imaginación con algún accesorio de los personajes, se disfrace de los marcianitos, de Woody, de Buzz, algún disfraz, el accesorio que usted quiera, llevar su Forky. La idea es que las familias lleguen con su mejor outfit, que lleguen con algún disfraz o algún accesorio de Toy Story y que puedan disfrutar juntos de esta jornada deportiva para la comuna. ¿Qué se va a estar entregando? Bueno, palomitas, también va a estar reproduciéndose cortometrajes de Toy Story y va a haber un stand para que usted pueda crear su propio Forky. Así que la invitación es para toda la comunidad de María Elena. Prepare sus zapatillas, prepare su bicicleta, también su disfraz y venga a participar de estas actividades familiares. ¿Qué más? Bueno, también durante la semana se va a estar informando esta actividad que se va a estar realizando para algunos adultos mayores el día viernes 25 de septiembre, que está inserta en el programa de 18 de septiembre de la municipalidad. Así que atento a estos datos que vamos a estar entregando durante esta semana aquí en la revista matinal de Radio Nueva Coya. ¿Qué más queremos informarles? Que usted no se olvide. Bueno, mañana, a partir de las 9 de la mañana, va a estar realizando el trámite la revisión técnica en el garaje municipal. Así que no se olvide porque ya mañana seguiría la segunda fecha del mes de septiembre. Recordemos que vino el 8 y ahora ya viene este 22. Después tendría que esperar hasta octubre. Así que aproveche, hágalo con tiempo. Van a estar desde las 9 de la mañana hasta las 5 de la tarde. Como les decía en el horario anterior, en el bloquecito antes de la musiquita, que hoy día habíamos estado hablando de las noticias del mundo, las noticias de Chile, las noticias de la región, y terminamos con las noticias de aquí de María Elena, de lo que estuvo aconteciendo. También conversamos ahora último del dato que nos podía servir, que tenía que ver con los feriados. Les estuvimos indicando por qué la primavera no empezaba precisamente hoy, empieza mañana, pero no deje de enviar sus florecitas amarillas ahí por el inicio de la primavera. Esta tradición que lleva poquitos años en el mundo comercial de aquí de Chile, que es una buena forma de regalar cariño, de demostrar amor. Así que si usted tiene una persona especial, no necesariamente tiene que ser su pareja, pero una persona especial, puede regalarle una que otra florcita amarilla. También estuvimos haciendo ya un cierre de los bloques informativos con respecto a estos micros basurales que hay en nuestra comuna, como es la ordenanza municipal que rige en nuestra comuna y el llamado a reflexionar y a cuidar nuestra María Elena. ¿Con qué? Bueno, con el foco de que la próxima semana se celebra a nivel mundial el Día del Turismo. ¿Y cuál sería la invitación a visitar un lugar sucio? No creo que para nadie sea agradable. Así que el llamado es a que queramos a María Elena, que la queramos linda, la queramos limpia, que la queramos bonita, que nuestros niños se sientan contentos de salir a las calles, que los alrededores también sean lugares atractivos para poder salir a andar en bicicleta, como se hacía antes, para salir a hacer excursiones a la Pampa, donde muchos de nosotros crecimos. Y eso se construye entre todos. Así que bueno, queridas amigas, queridos amigos, gracias por haber comenzado este día lunes junto a nosotros aquí en la revista matinal. Fue un fin de semana lleno de cuecas, de ramadas, de empanadas, de juegos, abrazos, muchos encuentros familiares y también, bueno, hoy día ya era el día de volver a la rutina. Yo me voy a tomar una licencia especial bastante cortita, tiene que ver con un saludo de cumpleaños. Hoy día quiero enviar un saludo de cumpleaños a una amiga muy, muy, muy querida de mi corazón. Quiero agradecerle a la vida por haberla puesto en mi camino. Ay, ahí está, siempre la tía Julie preparada con su
Gracias por su cariño, por su compañía, por todos los consejos y por 17 años de

0: amistad. Yo de todo corazón deseo que este año le traiga mucha salud, mucho amor, mucha alegría y que todos sus sueños se cumplan como ya se han hecho. Mucho cariño, espero que la vida le devuelva todo lo hermoso que ella ha entregado a las personas que la quieren. Que sea un día muy feliz, hoy día y siempre, a mi Natacha María Alejandra Cárdenas Berríos, que de seguro me va a estar escuchando. Así que un saludo a mi cotita hermosa, que sean unos felices 33 años. Y ahora sí, ya nos vamos con la despedida. Después de todo lo que conversamos el día de hoy, pero que no se nos vaya la alegría y el cariño con el que partimos esta jornada, este espíritu de compartir que siempre nos queda en este mes de septiembre. Que tengan un bonito día lunes, trabajen con tranquilidad, cuiden a sus familias, a los adultos mayores, a los niños, a nuestra María Elena. Y bueno, mañana vamos a estar nuevamente aquí a partir de las 9 de la mañana con todas las ganas de acompañarlos desde aquí la 92.5 Radio Nueva Coya FM, la revista matinal que llega todos los días hasta sus hogares, sus trabajos, sus vehículos, gracias al auspicio de la ilustre Municipalidad de María Elena. Nosotros contentos de informarles, de llevarles música, compañía y todo el cariño a María Elena, a Quillagua, a Tocopilla y donde sea que nos escuchen. Así que un abrazo enorme, un saludo también para quienes hoy día están celebrando su día, quienes trabajan en radio. Un saludo desde Radio Nueva Coya. Un abrazo enorme, que tengan un día fantástico. Recuerde que siempre vamos a tener ganas de acompañarnos y nos vemos mañana a partir de las 9 de la mañana en una nueva jornada de la revista matinal por Radio Nueva Coya.
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3: Las 12 horas y 59 minutos.

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0: 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Las 13 horas y 3 minutos.
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1: Las 13 horas y 34 minutos.
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0: 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Las 13 horas y 39 minutos.
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1: Las 13 horas y 58 minutos.

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12: las 14 horas y 4 minutos.
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1: Las 14 horas y 32 minutos.
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9: A continuación, el pronóstico del tiempo para hoy. Tendremos un día soleado y caluroso con 0% de probabilidades de lluvia, pero un 100% de probabilidades de cultivar arándanos en pleno desierto. 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

0: septiembre 2026. Las 14 horas y 36 minutos.
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1: Las 14 horas y 57 minutos.

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0: 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Las 15 horas y 6 minutos.
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Las 15 horas y 31 minutos.

0: Aula Impulsa es el nombre de la nueva sala con alta tecnología inaugurada en el Liceo Técnico Profesional Científico Humanista de María Elena y que cuenta con herramientas para desarrollar en los alumnos las habilidades de la industria del futuro. La comunidad educativa podrá aprender de fabricación digital, robótica, programación y realidad aumentada gracias a una iniciativa del programa Impulsa 4.0 ejecutado por la Alianza CCM Eleva y la Corporación Cluster Minero y patrocinada por Minera Antucoya. Su impacto fue destacado por la alcaldesa de la comuna, Viviana Cuello.
1: Tenemos una misión importante de que nuestros niños, niñas y adolescentes tengan una educación mucho más integral pensando en el futuro.
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0: 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Las 15 horas y 35 minutos.
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1: Las 15 horas y 56 minutos.

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0: 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Las 16 horas y un minuto.
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1: Las 16 horas y 34 minutos.
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9: las 16 horas y 40 minutos.
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1: Las 16 horas y 58 minutos.

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0: septiembre 2026. Las 17 horas y 4 minutos.
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2: Como 26 años.

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1: Las 17 horas y 32 minutos.
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1: Las 17 horas y 36 minutos.
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1: Las 17 horas y 56 minutos.

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12: 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Las 18 horas y 3 minutos.
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0: 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Las 18 horas y 32 minutos.
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0: 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Las 18 horas y 37 minutos.
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0: 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Las 18 horas y 55 minutos.
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6: Las 18 horas y 59 minutos.
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Las 19 horas y 32 minutos.

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0: más de buena música. Las 19 horas y 37 minutos.
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0: Hemos vuelto. 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

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Ya volvemos con más. Las 19 horas y 58.

0: 8 minutos.
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0: 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Las 20 horas y 3 minutos.
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0: 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Las 20 horas y 34 minutos.
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0: 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Las 20 horas y 38 minutos.
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